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1: Bienvenidos al informativo de Radio Francia Internacional. Lunes 5 de octubre, mediodía en París. En los controles técnicos nos acompaña Didier Bleu. Noticias.
2: Ubaldo Bravo.
1: Flavio Bolsonaro lidera los resultados de la primera vuelta presidencial en Brasil. Un duro revés para el presidente Luis Inácio Lula da Silva, a quien las encuestas le daban el primer lugar. Iremos a Río de Janeiro para analizar estos resultados inesperados. El jefe del gobierno español disuelve las Cortes y adelanta las elecciones para noviembre. Pedro Sánchez ya no contaba con el apoyo del legislativo y en las calles las protestas por la crisis de vivienda se multiplicaban. En Francia, los estudiantes de secundaria inician una semana clave de movilizaciones para pedir más recursos en los colegios y liceos. Los menores mantienen la presión a pesar de que el gobierno ha anunciado medidas con nuevos bloqueos y una huelga mañana. Cientos de centros educativos están cerrados. Y el Premio Nobel de Medicina premia los estudios en la optogenética, un método que permite mostrar cómo las células nerviosas moldean los recuerdos, los sentimientos y los comportamientos en el cerebro, destacó esta mañana la Academia Sueca. Hasta aquí nuestros titulares, comenzamos con el informativo. Comenzamos en Brasil, donde este domingo se llevaron a cabo elecciones generales. A esta hora el conteo va al 98%, ubicando en primer lugar al senador Flavio Bolsonaro, el hijo del expresidente de ultraderecha Jair Bolsonaro y en prisión domiciliaria por tramar un golpe de Estado en 2022. Este resultado es un duro revés para el mandatario Lula da Silva, candidato único del bloqueo progresista y a quien las encuestas le daban el primer lugar. Pero no fue así. Llega detrás de Bolsonaro con apenas 2 puntos de diferencia. Escuchemos las declaraciones de Bolsonaro y Lula, respectivamente, luego de conocer los resultados.
3: Me alegra la posibilidad real de que de aquí a 3 semanas Brasil dé una respuesta definitiva, indicando que desea un gobierno moderno, un gobierno con menos ministerios, un gobierno que restablecerá la democracia.
4: Un resultado a veces puede ser inesperado. No hemos logrado obtener todo lo que queríamos. Les confieso que estaba convencido de que iba a ganar la elección en la primera vuelta, pero tenemos una segunda vuelta y la segunda vuelta es el momento en el que debemos demostrar nuestra valentía.
1: Contactamos con Joan Royo, nuestro corresponsal en Río de Janeiro. Joan, ¿cómo están tomando los brasileños este inesperado resultado?
5: Buenos días, pues aquí en Brasil la sensación es de sorpresa total, la verdad. Nadie proyectaba, ninguna encuesta daba este resultado, ni siquiera cercano. Entre los simpatizantes de Bolsonaro, por supuesto, mucha alegría y mucha frustración y mucha decepción entre los votantes de la izquierda. Lo que está claro es que Flavio Bolsonaro ha superado todas las expectativas, ha avanzado en todas las regiones y ha tenido más votos incluso que su padre en las elecciones de 2018 y 2022. En su discurso de anoche, de hecho, ya dijo que había llegado el fin de la era del Partido de los Trabajadores. Lula, por su parte, admitió sentirse frustrado con el resultado porque esperaba ganar ya en la primera vuelta, pero intentó animar a sus seguidores diciendo que, bueno, que ahora empieza otra campaña y que hay tiempo para mostrar la verdadera cara de Flavio, sus conexiones con el crimen organizado, con las milicias, sus casos de corrupción, etcétera. Lo que pasa que, bueno, Lula ahora tendrá que esforzarse mucho en movilizar el voto de los que se abstuvieron, sobre todo, porque más de 30 millones de brasileños no acudieron a votar ayer. Recordemos que también había otros candidatos muy minoritarios que tuvieron muy poquitos votos y que estos candidatos eran también de partidos de derechas. Entonces, estos electores difícilmente votarán a Lula ahora en el segundo turno, lo que también complica mucho la situación para el presidente. De hecho, es que pase lo que pase el día 25, que es cuando se celebra la segunda vuelta, las cosas para Lula están muy complicadas porque ayer también fueron elecciones legislativas y la derecha ha arrasado en el Congreso Nacional. El partido de Bolsonaro ha conseguido más del doble de los escaños que el partido de Lula y la izquierda está en clara minoría. Por lo que, si aún así Lula consiguiera un movimiento épico y consiguiera revertir esta situación y ganar en la segunda vuelta, lo tendría muy, muy complicado para gobernar. De hecho, todas las circunstancias, todo el escenario está muy favorable para que la extrema derecha vuelva al poder en Brasil.
1: Gracias, Joan. Entonces es inminente la segunda vuelta para el próximo 25 de octubre, con el bolsonarismo a un paso de regresar a Palacio de Plano Alto. Y seguimos en la región. En Perú, este domingo se llevaron a cabo elecciones regionales y en la capital, Lima, el primer lugar se lo lleva Rafael López Aliaga, ex candidato presidencial y empresario ultraconservador. Obtuvo el 31,2% de los votos, pero el resultado debe ser confirmado por parte de las autoridades, porque la ley prohíbe la reelección inmediata de autoridades. Crisis política en España. Este lunes, el jefe del gobierno español, Pedro Sánchez, anunció que adelantará las elecciones y puso como fecha el próximo 29 de noviembre. Escuchemos parte del mensaje que dio a los españoles tras su decisión.
6: Ha llegado, por tanto, el momento de que los españoles y españolas decidáis qué futuro queréis para vosotros mismos y para vuestro país. Vamos a dejarnos la piel, vamos a trabajar para merecernos vuestra confianza, para ilusionar y para volver a ganar.
1: Sánchez tomó esta decisión en un contexto en el que las protestas por la crisis de vivienda se multiplicaban por el país e intentó atenderlas con dos decretos el pasado viernes, pero en la mayoría en el Congreso no las aprobó. Incluso sus aliados votaron en contra. Para entender cómo el gobierno español llegó a este punto, nuestro colega Manu Terradillos habló con el politólogo Jaime Pastor, quien explica la estrategia política del jefe del gobierno español. Bueno, seguimos con más noticias en Europa. En unos momentos regresaremos para seguir analizando la actualidad en España. Elecciones generales también en Bosnia-Herzegovina, una de las más complejas del mundo porque su presidencia es tripartita. La conforma un bosniaco, un croata y un serbio. Los grandes partidos nacionalistas mantienen la presidencia tripartita y lograron también la mayoría en la Asamblea de la Federación Bosnia-Herzegovina y la República Srpska, las dos entidades autónomas que conforman el país. Con estos resultados quedan claro que la mayoría apoya la integración europea y desde Sarajevo, nuestra corresponsal Marta Moreno nos da más detalles.
7: Con un 38% de participación, estas elecciones han mantenido la mayoría nacionalista en las diferentes asambleas. En la Federación de Bosnia y Herzegovina, el Partido de Acción Democrática se mantiene como principal fuerza bosniaca, mientras que la Unión Democrática Croata conserva el peso político entre esta comunidad. Ambos partidos nacionalistas y defensores de la integración europea y el alineamiento con el bloque euroatlántico. Por su parte, en la República Srpska ha ganado el candidato de la Alianza de Socialdemócratas Independientes, partido de Milorad Dodik, quien, aunque no podía presentarse tras su inhabilitación, ha seguido marcando la campaña de su partido y defendiendo una mayor autonomía de la entidad serbo-bosnia y el acercamiento a Rusia y a Serbia. Ante la victoria de su candidato, Milorad Dodik ha declarado:
8: este resultado es similar al de hace 20 años y ahora me pregunto, ¿qué haremos en los próximos 20 años de desarrollo?
7: La presidencia tripartita también ha dado la victoria a estos tres grandes partidos nacionalistas. Unos resultados que muestran que los bosnios han elegido la continuidad de las principales fuerzas nacionalistas que llevan años dominando la política del país, marcada por profundas diferencias étnicas y políticas y que dificultan el funcionamiento de las instituciones. Desde Sarajevo, Marta Moreno, para Radio Francia Internacional.
1: Más información del continente europeo. En Francia continúan las protestas estudiantiles que reclaman mejores condiciones en sus escuelas. La semana pasada algunas se vieron salpicadas por actos de violencia. Incluso se registraron incendios. Este lunes se reportan liceos cerrados, algunas continúan las clases a distancia y este martes convocan al llamado Acto 3, una movilización nacional en la que participarán las organizaciones sindicales que consideran que la única respuesta del gobierno ha sido la represión. Nuestra compañera Natalia Olivares está aquí en nuestros estudios para darnos más detalles de estas movilizaciones que los convocantes califican de históricas. Adelante, Natalia.
9: Y como decía Ubaldo, el viernes casi 500 de los casi 4.000 liceos franceses suspendieron las clases y habrá una cifra similar este lunes, pero con reanudación parcial y progresiva de las clases, declaró el ministro de Educación francés, Edouard Geffrey, como parte de la respuesta del gobierno ante la movilización de los estudiantes que piden medios y reformar el sistema. Para los ministros, la prioridad es restablecer la orden y luego responder a las preocupaciones de los alumnos con una hoja de ruta que comprende, entre otras cosas, el reemplazo de los profesores ausentes. Sin embargo, la respuesta tardía y la violencia policial es una preocupación para los padres, según Alix Rivière, copresidenta del mayor sindicato de apoderados, la FCPE.
10: Hemos visto detenciones bastante violentas, como rodillas sobre la espalda de un joven que tiene la mitad de la corpulencia de quien lo detiene. Pero lo que más se percibe es una angustia enorme de los padres, una ansiedad relacionada con el futuro de sus hijos. El ministro de Educación, Edouard Geoffrey, tiene una postura muy particular. Para él, un hijo es un objeto y que uno como padre puede seguir con su vida al margen de esto. Proponer cerrar los institutos, pero la excusa de la enseñanza a distancia en un país que no está preparado resulta absolutamente imposible de organizar.
9: Unas 5.000 personas, en mayoría adolescentes, han sido detenidas y decenas han resultado heridas en la movilización de la semana pasada, y se espera una nueva jornada de manifestación este martes 6 de octubre, en la cual gran parte de los sindicatos nacionales llaman a proteger y a unirse a los estudiantes.
1: Gracias, Natalia, y seguiremos informando sobre esta situación en Francia. Y en breve damos noticias de Medio Oriente. Arabia Saudita detiene el flujo del petróleo del oleoducto este-oeste luego de recibir un impacto este domingo en la capital, Riad. Esta infraestructura, que tiene varios daños graves, es esencial para el comercio del petróleo a nivel mundial desde que se encuentra cerrado el estrecho de Hormuz. El domingo, el grupo de rebeldes de los hutíes y aliados de Irán afirmaron que habían atacado instalaciones de la empresa petrolera del Reino Saudí, Aramco.
11: The Nobel Assembly at Karolinska Institutet has today decided to award the 2020.
1: Ya se dio a conocer el Premio Nobel de Medicina 2026. El comité del premio anunció este lunes en Estocolmo que es para el estadounidense Carl Deisseroth y sus colegas alemanes Peter Hemann y George Nagel por sus investigaciones para entender el funcionamiento del cerebro. Y aquí está en nuestros estudios Rafael Morán para darnos más detalles.
12: Efectivamente, Ubaldo, tres investigadores se fueron galardonados: Carl Deisseroth, neurocientífico estadounidense de la Universidad de Stanford, Peter Hegemann, biofísico de la Universidad Humboldt de Berlín, y George Nagel, del Departamento de Neurofisiología de la Universidad de Würzburg, en Alemania. El Comité del Nobel reconoció a este trío de científicos por sus investigaciones en neurociencia, en particular por sus investigaciones sobre los canales iónicos activados por la luz y la optogenética. Se trata de un método que muestra cómo las células nerviosas moldean nuestros recuerdos o nuestras emociones. Consiste primero en modificar neuronas sensibles a la luz, luego se ilumina una zona específica del cerebro con luz y esta luz activa o inhibe neuronas modificadas, permitiendo encenderlas o apagarlas casi a voluntad. Este método sirvió para entender cómo funcionan los circuitos neuronales y cómo se relacionan con conductas, con emociones, y tal vez en el futuro investigar posibles tratamientos para enfermedades neurológicas y psiquiátricas. Ubaldo, los próximos Nobel, los próximos premios se anunciarán en los próximos 7 días.
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0: Buenos días a todos, a todas, ¿cómo les va? Mi nombre es Fernando Valles Díaz, esto es Primeras Horas. Buenos días al señor Hugo Castro en esto que es la 100.7 Radio Universidad.
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0: Actualmente en San Fernando del Valle de Catamarca, 17 grados centígrados, tendremos una máxima de 25 grados, la humedad 71% y el viento corre 11 kilómetros por hora.
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0: La UNCA entregó 38 certificados de diplomatura en comprensión de textos y lectura crítica. En el aula magna de la UNCA se realizó el acto de entrega de certificados de la diplomatura en comprensión de textos y lectura crítica, una propuesta de formación de la Facultad de Humanidades destinada a docentes del sistema educativo municipal de la capital y desarrollada a partir de un convenio entre la UNCA y la Municipalidad de San Fernando del Valle de Catamarca. La UNCA sumó nuevos espacios y obras para fortalecer su infraestructura universitaria en el marco de las actividades. Por el aniversario número 54 de la UNCA, se inauguraron nuevas obras y espacios destinados a fortalecer la infraestructura universitaria y mejorar las condiciones para el desarrollo de las actividades académicas y de la comunidad universitaria. La Facultad de Humanidades de la UNCA será sede del segundo Congreso Latinoamericano de Humanidades y Ciencias Sociales. La Facultad de Humanidades de la UNCA será sede del segundo Congreso Latinoamericano de Humanidades y Ciencias Sociales que se desarrollará los días 14, 15 y 16 de abril del 2027 en San Fernando del Valle de Catamarca. La UNCA entregó este jueves las resoluciones de financiamiento correspondientes a la sexta convocatoria del programa

0: programa de fomento a proyectos de extensión que permitirá llevar adelante 14 propuestas extensionistas pertenecientes a distintas unidades académicas. Éxito rotundo en la presentación de la obra Troyanas en la UNCA el pasado 26 de septiembre, con una cúpula del trueno colmada de espectadores. El Teatro Universitario presentó con gran éxito el reestreno de la obra teatral Troyanas, El miedo brota cuando desaparece la razón, bajo la dirección de la prestigiosa directora Marité Pompey. Extensión dio inicio al instructorado en alfarería en Catamarca. El pasado sábado inició el instructorado en cerámica prehispánica Saberes de Greda y Fuego, una propuesta de formación teórico-práctica impulsada por el área de proyectos especiales de la Secretaría de Extensión, orientada a rescatar y revalorizar las tradiciones alfareras ancestrales de la región.
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2: Cala el conflicto por el proyecto de litio El Alto en las sierras de Ancasti. El conflicto por el proyecto de litio de El Alto volvió a movilizar a vecinos de la zona que se reunieron en Guayamba para plantear sus reparos al avance de la actividad minera. El encuentro reunió a más de 70 pobladores de El Alto, Ancasti y la localidad santiagueña de Frías, que advierten por un posible impacto sobre los recursos naturales a ambos lados del límite provincial. La asamblea se realizó pocos días después de que el Ministerio de Minería suspendiera la instancia de participación ambiental. La medida fue adoptada luego de que alrededor de 50 personas presentaran impugnaciones ante la Dirección Provincial de Gestión Ambiental Minera y cuestionaran la difusión de la convocatoria y el acceso a la información necesaria para participar.

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1: Diego Manuel Díaz presenta su nuevo libro Las Seguras. El próximo 7 de octubre a las 16 horas, el escritor Diego Manuel Díaz presentará su más reciente obra titulada Las Seguras, herencia de barro y agua. El encuentro tendrá lugar en el auditorio número 3 del predio ferial en el marco de la Feria del Libro. La obra reúne historias y memorias de mujeres que dejaron una huella profunda. Durante la jornada organizada con el acompañamiento de la Universidad Nacional de Catamarca, el público podrá participar de una tarde de conversación literaria y acceder a la firma de autógrafos.
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1: Elecciones de abogados en el Consejo de la Magistratura de los candidatos de Karina al peso de la lista apoyada por Angelici. En una elección de aparatos, según se describe en el gobierno, al hacer referencia a los que se cimentaron bajo la sombra del operador judicial radical Daniel Angelici y del peronista Juan Manuel Olmos, el 20 de octubre se realizarán los comicios para elegir a 4 representantes de los abogados en el Colegio de la Magistratura de la Nación, el órgano que selecciona, sanciona a los jueces. El oficialismo hasta el momento solo tiene en ese cuerpo que preside el cortesano Horacio Rosati al viceministro de Justicia Santiago Viola, de extrema confianza de Karina Milei como representante del Ejecutivo. En el gobierno se hicieron eco de las críticas de otro integrante del máximo tribunal, Carlos Rosengrath, que cuestionó este viernes el actual sistema de selección de magistrados y reclamó cambios en el mecanismo que utiliza el Consejo, como la alta valoración a las entrevistas personales de los candidatos. Como sea, el próximo 20 de octubre, los abogados con matrícula federal activa de todo el país votarán para renovar sus 4 representantes de la magistratura para el periodo 2026-2030. Proyecto Patricia, ¿qué dice Bullrich cuando habla de la reelección pero excluye a Javier Milei 2027? 7 horas estuvo Patricia Bullrich en Mar del Plata el jueves, en la segunda jornada del coloquio IDEA. Hizo todo lo posible para que ese corto paso sea lo más productivo posible. Lo logró. Aterrizó en un vuelo comercial de Aerolíneas Argentinas a las 10:30, pasó por el Hotel Sheraton, armó una conferencia de prensa multitudinaria, expuso en un panel durante media hora en el que se animó a plantear una reforma previsional que Javier Milei viene esquivando. De ahí se fue al Hotel Costa Galana y almorzó con más de 50 empresarios que querían escuchar si va a ser candidata y que se va y si se quedaron con la impresión de que va todo en 2027. A las 4:30 de la tarde se fue para el aeropuerto y a las 17:30 salió el avión de regreso. El rey de Bullrich se pareció mucho al de una dirigente con ambiciones y que se considera una figura de primera línea nacional, que tiene votos propios y que siente puede hacer expandir las chances del mileísmo el año que viene. Messi ya está en Ezeiza con la selección para su despedida, entrenamiento, asado y cómo serán las horas previas del 10 rumbo a su partido frente a Benín. Pasó el amistoso de la polémica contra Burkina Faso y la recta final hacia la final del túnel de la carretera de Lionel Messi en la selección argentina. Entró en cuenta regresiva el martes frente a Benín en el Monumental. Será la última vez. Por eso, en la nomenclatura de los adolescentes argentinos, este domingo será el último primer día. Sí, el UPD de Messi llegó al previo que lleva su nombre en Ezeiza para sumarse al plantel que conduce Lionel Scaloni, que tiene previsto entrenarse y luego compartir un asado de esos que los acompañaron en tantos inolvidables momentos de convivencia pintados de celeste y blanco.

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1: Scott Bessent vuelve a respaldar a la Argentina. Podríamos hacerlo de nuevo, seguro, señaló. El secretario del Tesoro de Estados Unidos, Scott Bessent, volvió a poner sobre la mesa las posibilidades de que Donald Trump utilice nuevamente su poder de fuego para respaldar al gobierno de Javier Milei en caso de enfrentar tensiones financieras el año próximo, como ocurrió durante las presiones cambiarias en las elecciones legislativas 2025. Podríamos hacerlo de nuevo, seguro, dijo Bessent en una entrevista con Axios, en la que reivindicó la intervención inédita de Estados Unidos en el mercado de cambios argentino el año pasado y dejó fuertes definiciones en medio del aumento de riesgo país, arriba de 650 puntos, las dudas sobre el programa financiero y las señales de estancamiento económico. El ministro de Economía de Trump dijo que la seguridad económica y la seguridad nacional están cada vez más vinculadas y ante la consulta sobre una futura intervención puso como ejemplo la Argentina, donde justificó la compra de pesos durante 2025 al señalar el vínculo geopolítico con la gestión de Milei y el programa económico del presidente argentino. Elecciones en Brasil, con el 99,9% de los votos escrutados, Flavio Bolsonaro supera a Lula da Silva por poco de menos de 2 puntos. Habrá balotaje. En un sorpresivo y dramático giro en las elecciones presidenciales de Brasil de este domingo, el retador conservador Flavio Bolsonaro dio vuelta a todas las encuestas y se impuso en la primera vuelta sobre el presidente Ignacio Lula da Silva por una diferencia de 2% de los votos, 47,05% contra 45,13%. Brasil quiere un cambio, dijo el ganador. Los sondeos insistían que Lula se impondría en la cita de este domingo, pero marcaban una paridad en la vuelta definitiva, sin claridad sobre el ganador. Esa incertidumbre se mantiene. Pedro Sánchez adelantó las elecciones generales en España para el 29 de noviembre. Después de un fin de semana de gran hermetismo y expectativa, el presidente español Pedro Sánchez anunció este lunes que pone fin a su gobierno y que adelanta las elecciones generales al 29 de noviembre. Sánchez, quien gobierna España desde 2018, precipitó la decisión que la oposición viene reclamando desde hace meses luego de que el Congreso, donde no cuenta con la mayoría favorable, rechazara el viernes 2 decretos de su gobierno para frenar los desalojos y prohibir que los fondos buitre compren propiedades en España para especular. Minutos de las 8 de la mañana, esto fue Primeras Horas, 17 grados centígrados en el día de hoy, actualmente en San Fernando del Valle de Catamarca, tendremos una máxima de 26 grados, la humedad al 69% y el viento 11 kilómetros por hora. Muchísimas gracias, señor Hugo Castro en operaciones, musicalización, quien les habla, Fernando Valles Díaz, esto fue Primeras Horas en la 100.7 Radio Universidad. Vamos en unos minutos con Radio Francia, luego volvemos con Ciudad Despierta. Ya volvemos.
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1: Bienvenidos al informativo de Radio Francia Internacional. Lunes 5 de octubre, 2 de la tarde en París. En los controles técnicos nos acompaña Vanessa Albazo. 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
1: Sorpresivo resultado en las elecciones presidenciales de Brasil. Flavio Bolsonaro llega en primer lugar y no el presidente Luis Ignacio Lula da Silva, como lo proyectaban las encuestas. Un duro revés para el mandatario que analizaremos en este informe. El jefe del gobierno español disuelve las Cortes y adelanta las elecciones para noviembre. Pedro Sánchez ya no contaba con el apoyo del legislativo y en las calles las protestas por la crisis de vivienda se multiplican. Y el Premio Nobel de Medicina premia los estudios en la optogenética, una rama de las neurociencias que estudia cómo las neuronas moldean los recuerdos, los sentimientos y otros comportamientos del cerebro. Estos son nuestros titulares. Comenzamos con el informativo. Bienvenidos a Radio Francia Internacional. Flavio Bolsonaro, el hijo del expresidente de ultraderecha Jair Bolsonaro y en prisión domiciliaria por tramar un golpe de Estado en 2022-2023, llega en primer lugar en las elecciones presidenciales de este domingo. Un duro revés para el mandatario Lula da Silva, candidato único del bloque progresista, que llega detrás con 2 puntos de diferencia. Nuestro corresponsal en Río de Janeiro, Joan Royo, nos explicaba más temprano que estos resultados han superado todas las expectativas.
3: Flavio Bolsonaro ha superado todas las expectativas, en todas las regiones y ha tenido más votos incluso que su padre en las elecciones de 2018 y 2022. En su discurso de anoche, de hecho, ya dijo que había llegado el fin de la era del Partido de los Trabajadores. Lula, por su parte, admitió sentirse frustrado con el resultado porque esperaba ganar ya en la primera vuelta. Ahora tendrá que esforzarse mucho en movilizar el voto de los que se abstuvieron, sobre todo, porque más de 30 millones de brasileños no acudieron a votar ayer. Recordemos que también había otros candidatos muy minoritarios que tuvieron muy poquitos votos y que estos candidatos eran también de partidos de derechas. Entonces, estos electores difícilmente votarán a Lula ahora en el segundo turno, lo que también complica mucho la situación para el presidente. Las cosas para Lula están muy complicadas porque ayer también fueron elecciones legislativas y la derecha ha arrasado en el Congreso Nacional. El partido de Bolsonaro ha conseguido más del doble de los escaños que el partido de Lula y la izquierda está en clara minoría. Por lo que si aún así Lula consiguiera un movimiento épico y consiguiera revertir esta situación y ganar en la segunda vuelta, lo tendría muy, muy complicado para gobernar.
1: Ya lo decía nuestro corresponsal, Joan Royo, el bolsonarismo está a un paso de regresar al Palacio de Plano Alto y no es una sorpresa para la analista política de la Universidad Federal de Sao Paulo, Reyane Bressan, quien considera que el triunfo en la primera vuelta de Bolsonaro se debe a que hizo una mejor campaña que su rival.
4: Vimos la derecha logrando hablar mucho mejor con los electores, manejando muy bien las redes sociales por donde los jóvenes se informan, los jóvenes también que quieren un resultado, una solución mucho más rápida a sus problemas cotidianos y vemos la derecha hablando muy bien sobre esto, incluso sobre la violencia interna del país que de verdad acomete toda América Latina. Entonces también tenemos que admitir que la derecha ha tenido una campaña mucho más directa con el elector que la propia izquierda. Y la figura de Lula, que tiene un liderazgo internacional importante, incluso doméstico, pero él con más edad ya no pasa tanto vigor en su campaña como Flavio Bolsonaro, que está alrededor de los 40 años.
1: Y recordar que la segunda vuelta en la que se enfrentarán Lula da Silva y Flavio Bolsonaro está programada para el 25 de octubre. Elecciones también en Perú. Los peruanos salieron a las urnas este domingo para elegir autoridades locales. Los primeros resultados indican que la capital, Lima, se la lleva nuevamente el excandidato presidencial y ultraconservador Rafael López Aliaga, aunque su triunfo está por confirmarse ya que la ley prohíbe la reelección inmediata. Y a nivel nacional, los resultados indican que la gran perdedora fue la nueva presidenta Keiko Fujimori. Nos lo explica desde Lima nuestro corresponsal Carlos Noriega.
5: La presidenta Keiko Fujimori ha sufrido una dura derrota en las elecciones municipales y para gobernadores regionales. Pero a pesar de esta debacle electoral, el gobierno tendrá en la capital a un alcalde de la derecha cercana al régimen. Según el conteo oficial, al 91,1%, el ultraderechista Rafael López Aliaga, aliado del gobierno en el Congreso, se ubica primero con 27,6%, con una estrecha ventaja sobre el segundo, el derechista Francis Allison, con 26,9%. López Aliaga fue elegido alcalde de la capital en 2022 y dejó el cargo para presentarse este año a la presidencia. El jurado electoral deberá decidir si reconoce esta reelección encubierta. En 14 de las 25 regiones habría segunda vuelta para elegir gobernadores. La izquierda confirma su fuerza en el sur del país, donde, dividida en distintas agrupaciones, gana en 4 regiones y pasa segunda vuelta en otras 3. Desde Lima, Perú, Carlos Noriega, Radio Francia Internacional.
1: Crisis política en España. Pedro Sánchez, el jefe del gobierno español, anunció que adelantará las elecciones y puso como fecha el próximo 29 de noviembre. La decisión cae en un momento en el que las protestas por la crisis de vivienda se multiplicaban por el país y que Sánchez intentó atenderlas con decretos, pero el Congreso los rechazó, incluso sus aliados votaron en contra. Para entender cómo el gobierno español llegó a este punto, nuestro colega Manu Terradillos habló con el politólogo Jaime Pastor, quien explica la estrategia política del jefe del gobierno.
6: Fundamentalmente, el cambio de escenario que ha supuesto la aparición del movimiento tan potente contra el desahucio de Mari Carmen y el estallido social que ha supuesto. Ha pensado que ese marco creado por el protagonismo de ese movimiento y el hecho de que algunas encuestas demuestren que tiene una amplia simpatía social, ¿no?, que le podía crear un contexto mejor que el que había antes, sobre todo a raíz de la mala gestión de la crisis de Ceuta y la utilización de esa crisis por la extrema derecha, bueno, y por el propio PP, ¿no? Es decir, que ha pensado que era un escenario, digamos, menos desfavorable que el que podría anunciarse para el próximo año, ¿no? Puede haber una coyuntura peor, digamos, antes de las elecciones municipales y autonómicas. Y yo creo que pensaba fundamentalmente en hacerlo en marzo.
1: Más información del continente europeo. En Francia continúan las protestas estudiantiles que reclaman mejores condiciones en sus escuelas. La semana pasada algunas se vieron salpicadas por actos de violencia, incluso se registraron incendios. Este lunes se reportan liceos cerrados, algunos continúan las clases a distancia y este martes convocan al llamado Acto 3, una movilización nacional en la que participarán las organizaciones sindicales que consideran que la única respuesta del gobierno ha sido la represión. Nuestra compañera Natalia Olivares nos da más detalles.
7: Para el gobierno, la prioridad es primero restablecer el orden y luego responder a las preocupaciones de los alumnos con una hoja de ruta que comprende el reemplazo de los profesores ausentes. Sin embargo, la respuesta tardía y la violencia policial es una preocupación para los padres, según Alix Rivière, copresidenta del mayor sindicato de padres de alumnos, la FCPE.
8: Hemos visto detenciones bastante violentas, como rodillas sobre la espalda de un joven que tiene la mitad de la corpulencia de quien lo detiene. Pero lo que más se percibe es una angustia enorme de los padres, una ansiedad relacionada con el futuro de sus hijos. El ministro de Educación, Edouard Geoffrey, tiene una postura muy particular. Para él, un hijo es un objeto y que uno como padre puede seguir con su vida al margen de esto. Proponer cerrar los institutos, pero la excusa de la enseñanza a distancia en un país que no está preparado resulta absolutamente imposible de organizar.
7: Unas 5.000 personas, en mayoría adolescentes, han sido detenidas y decenas han resultado heridas en la movilización de la semana pasada y se espera una nueva jornada de manifestación este martes 6 de octubre, en la cual gran parte de los sindicatos nacionales llaman a proteger y a unirse a los estudiantes.
9: The Nobel Assembly at Karolinska Institutet has today decided to award the 2026 Nobel.
1: Este lunes el Premio Nobel de Medicina fue otorgado a 2 biofísicos alemanes y un neurocientífico estadounidense por su trabajo en optogenética, una disciplina que permite comprender cómo determinadas células del cerebro contribuyen al movimiento, al miedo o al aprendizaje. La optogenética ha transformado radicalmente nuestra comprensión del cerebro, señaló el Comité del Nobel. Este método también es prometedor para futuras aplicaciones médicas. Nos explica Raúl Andero Galí, neurocientífico de la Universidad Autónoma de Barcelona.
10: Este descubrimiento de la optogenética nos permite hacer experimentos que antes del descubrimiento de la optogenética se consideraban ciencia ficción. Por ejemplo, en mi laboratorio, uno de los primeros experimentos que hicimos con optogenética fue los de modular la memoria, es decir, estimulando neuronas que sabemos están involucradas en el procesamiento del miedo en ratones. Lo que hicimos fue estimularlas y pudimos aumentar esa memoria respecto a estímulos que el animal consideraba aversivos, es decir, relacionados con una memoria del miedo, y luego también se puede revertir y hacer lo contrario y hacer que el animal pues tenga menos miedo. En cuanto a su aplicación práctica en neurociencia, es decir, no es algo que vemos ahora mismo en los hospitales, pero puede en el futuro llegar a ser aplicado para el tratamiento de enfermedades relacionadas con la neurociencia. Sobre todo el uso más importante ahora sería en oftalmología, con algunos casos de éxito en los que personas que tenían problemas visuales han podido recuperar parcialmente algo de la visión.
1: Era a Raúl Andero Galí, neurocientífico de la Universidad Autónoma de Barcelona. Y cambiamos completamente de tema para hablar de medio ambiente. Falta un poco más de un mes para que inicie la cumbre climática COP31 en Turquía. Y por primera vez se organiza una cumbre previa. Hablamos de una pre-COP y que se llevará a cabo del 5 al 8 de octubre en dos naciones que ya se ven afectadas por los efectos del cambio climático. Fiji y Tuvalu, países archipiélagos amenazados por el aumento del nivel del mar. Sus habitantes tienen que abandonar la isla antes de que se las traguen las aguas del Océano Pacífico a finales de este siglo. Rafael Morán.
11: Efectivamente, en el archipiélago de Tuvalu, en el Océano Pacífico, donde se abre esta precumbre climática, el cambio climático representa una amenaza existencial. Sabemos que con el exceso de CO2 que emitimos en la atmósfera, el nivel del mar aumenta, así como la frecuencia de los huracanes y las tormentas. Entonces, en el caso de Tuvalu, el 95% de su territorio podría quedar sumergido en 2100 por el aumento del océano. En este contexto, Tuvalu y las otras naciones del Pacífico urgen a los grandes contaminantes del planeta, China, Estados Unidos y la Unión Europea, a abandonar ya los combustibles fósiles para limitar a 1,5 grado el calentamiento global y aumentar el financiamiento climático. Para adaptarse a los efectos del cambio climático, los países en desarrollo necesitan alrededor de 310 mil millones de dólares, pero solo tenían disponibles apenas el 10% de esta suma. La falta de financiamiento será uno de los temas cruciales en la mesa de la próxima COP en Turquía.
1: Gracias, Rafa. Y terminamos esta noticia, este noticiero, con un apunte médico. En Rusia, una mujer murió de peste neumónica en Siberia. Esto sucedió el viernes. Un medio de comunicación ruso informaba que decenas de personas habían sido puestas en cuarentena. Hasta aquí el informativo de RFI.
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52 minutos de las 10 de la mañana, seguimos aquí en Ciudad Despierta. El impacto real en exportaciones y vacaciones en Brasil. Los escenarios económicos que se abren con Bolsonaro y Lula ante el balotaje. Pero el resultado del balotaje de las elecciones presidenciales en Brasil entre Flavio Bolsonaro y Lula da Silva, previsto para el 25 de octubre, impactará en la Argentina en el valor del real, el comercio bilateral y el turismo, obviamente. El punto de partida es una relación económica de enorme magnitud, porque Brasil es el principal socio comercial de la Argentina y el destino número uno de las exportaciones, especialmente del sector automotriz, que representa cerca del 40% del total de los autos que dan vuelta aquí en Argentina. El país llega a la elección con un fuerte desafío fiscal. La carrera al balotaje abre dos escenarios diferentes. ¿Por qué? La evolución de las cuentas públicas y la capacidad del próximo gobierno para generar confianza serán determinantes en la percepción de los mercados sobre el modelo de país que viene. Ahora, el real más fuerte con Bolsonaro, para los inversores de la victoria de Bolsonaro, favorecería la estabilidad financiera con una gestión orientada a la apertura del mercado con foco en el ordenamiento fiscal, las privatizaciones y las concesiones en línea con las políticas de Javier Milei. El primer efecto se vería en el real. Una mejora en la confianza fortalecería la moneda y traccionaría el ingreso de capitales al país. Anoche, tras conocerse los primeros resultados, el índice que replica el rendimiento de las empresas más grandes de ese país subió un 10% en Wall Street. Sí, escuchó bien, 10% en Wall Street solo por una elección. Y se espera un lunes positivo para la bolsa brasileña, con un arrastre a los activos argentinos. Las acciones de Petrobras subieron casi un 11% en la preapertura, hasta $24. La reacción inicial para los activos financieros locales sería positiva, a la espera de más claridad sobre las implicancias para la Argentina. Esto se debe a la orientación de Bolsonaro más alineada en Milei y la suma de fuerzas pro mercado en la región. Esto es lo que señaló Gustavo Ver, titular del estudio Ver. Un real más fuerte potenciaría las exportaciones porque su apreciación mejoraría la competitividad de los productos argentinos, que se volverían más accesibles comprando a los brasileños. A la vez, el peso se beneficiaría de forma indirecta por el mayor ingreso de dólares, lo que contribuiría a la calma cambiaria, sobre todo en 2027, año electoral en el que podría haber más volatilidad local. Falta la segunda vuelta, pero ya hay aires de cambio. El mercado está reaccionando en promedio con un alza del 12%, con subas de acciones entre 7% y 18% en dólares. Será un escenario de mayor atracción de inversiones. Su estabilidad institucional y sus reservas siempre fueron un plus a la hora de invertir. Esto favorece a Argentina y se reanudaría la relación en caso de que gane Bolsonaro, destacó Gustavo Neffa, director del Rich Short for Trader. Bajan los embarazos adolescentes, pero aumentan las ITS en Argentina. En Argentina atraviesa un escenario con indicadores contrapuestos en materia de salud sexual y reproductiva. Es algo que lo tenemos que charlar y seguramente vamos a estar invitando a un especialista del tema. Por un lado, en los últimos años se consolidó una importante reducción de los embarazos adolescentes y por otro, las infecciones de transmisión sexual continúan en aumento y la sífilis aparece entre las principales preocupaciones. De acuerdo con la información del Ministerio de Salud de la Nación, la disminución de los embarazos que llegan a término durante la adolescencia forman parte de una tendencia sostenida durante los últimos años. Entre los factores que históricamente estuvieron vinculados con los embarazos no intencionales se encuentran las dificultades para acceder a métodos anticonceptivos y a información adecuada sobre salud sexual. Sin embargo, la mejora en este indicador
no supone una reducción equivalente de otros riesgos. Los registros epidemiológicos muestran que las ITS continúan siendo un desafío, especialmente entre los adolescentes y adultos jóvenes, aunque se ha avanzado en la reducción de embarazos no planificados en adolescentes. El reciente aumento de enfermedades de transmisión sexual demuestran que no debemos bajar la guardia, advirtió la ginecóloga Valeria Balco.

11 de la mañana aquí en Ciudad Despierta, en la 100.7 Radio Universidad. Se viene la Feria del Libro con muchas presentaciones. Una de ellas, Diego Manuel Díaz, que presenta su nuevo libro, Las Segura. El próximo 7 de octubre, a las 16 horas, el escritor Diego Manuel Díaz presentará su más reciente obra titulada Las Seguras, Herencia de Barro y Agua. El encuentro tendrá lugar en el auditorio número 3 del predio ferial en el marco de la Feria del Libro. La obra reúne historias y memorias de mujeres que dejaron una huella profunda durante la jornada organizada con el acompañamiento de la Universidad Nacional de Catamarca. El público podrá participar de una tarde de conversación literaria y acceder a la firma de autógrafos.

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1: Bienvenidos al flash informativo de Radio Francia Internacional. Lunes 5 de octubre, 4 de la tarde en París. En los controles técnicos nos acompaña Didier Bleu. 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
1: En Brasil, Flavio Bolsonaro llega en primer lugar en la primera vuelta de las elecciones presidenciales, dejando detrás con apenas 2 puntos de diferencia al actual mandatario Lula da Silva. Un resultado inesperado, ya que las encuestas le daban el primer sitio al presidente de izquierda. Estas son las declaraciones de Bolsonaro celebrando su triunfo.
3: Me alegra la posibilidad real de que de aquí a 3 semanas Brasil dé una respuesta definitiva, indicando que desea un gobierno moderno, un gobierno con menos ministerios, un gobierno que restablecerá la democracia.
1: Lula da Silva, por su parte, dijo que muchas veces el resultado es inesperado. La segunda vuelta se disputará entre ambos el próximo 25 de octubre. El jefe del gobierno español, Pedro Sánchez, disuelve las Cortes y adelanta los comicios para el próximo 29 de noviembre. Sánchez toma la decisión en un contexto de manifestaciones en todo el país por la crisis de vivienda y con un Congreso que ya no respalda sus decisiones. Así explicaba más temprano a los españoles su decisión.
4: Ha llegado, por tanto, el momento de que los españoles y españolas decidáis qué futuro queréis para vosotros mismos y para vuestro país. Vamos a dejarnos la piel. Vamos a trabajar para merecernos vuestra confianza, para ilusionar y para volver a ganar.
1: El Frente Amplio, la coalición del bloque oficialista, dice que ya se ha preparado para los comicios. El secretario de Estado de los Estados Unidos, Marco Rubio, asegura que está monitoreando la infección de la peste neumónica que ha puesto a 200 personas en cuarentena en Rusia. Por su parte, Rusia asegura que la situación está bajo control y que los análisis realizados a la persona fallecida el viernes demuestran que no murió de peste. Los rebeldes hutíes de Yemen advirtieron este lunes que el espacio aéreo de Arabia Saudita no es seguro para los vuelos civiles. Esta declaración llega después de que una coalición liderada por el gobierno saudí anunciara que participará en las operaciones para recuperar territorios bajo control hutí en Yemen. Más temprano, el gobierno yemení anunció operaciones militares para retomar la capital de ese país, Sanaa, hasta ahora en posesión de los rebeldes. En Francia siguen las manifestaciones estudiantiles que exigen mejores condiciones en las escuelas secundarias. Este lunes, un estudiante de 15 años perdió una mano en la ciudad de Lens, al norte del país, luego de que el adolescente recogiera una granada. Los sindicatos denuncian que las autoridades lanzaron el arma y que el joven intentó devolverla, pero explotó en su mano. Este martes, las manifestaciones continuarán a nivel nacional. Y con esta noticia ponemos punto final a este flash informativo de RFI.
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1: París fue la semana pasada el escenario elegido por el presidente argentino Javier Milei para seducir a los inversores. La Argentinian Week buscó sobre todo convencer de la nueva realidad del país a los capitales franceses interesados en los recursos energéticos, como el megaproyecto del yacimiento de Vaca Muerta. Paola Ariza conversó en este evento con la secretaria general de Energía de Argentina, María Tetamanti.
5: Estamos con María Tetamanti, secretaria de Energía de Argentina. Es un gusto tenerla en esta entrevista para Radio Francia Internacional.
6: No, el gusto es mío, Paola. Te agradezco mucho y sobre todo la presencia en este evento, que para la Argentina es tan importante demostrarle a los empresarios del mundo lo que está pasando en la Argentina. Y nuestra intención es eso, es mostrar lo que está pasando y animarlos y decirles que aprovechen esta oportunidad para invertir, porque es el momento cuando un país cambia tanto de rumbo, ¿no? ¿Qué pasa? Es un país que necesita infraestructura en todos los sectores, un país que está ávido de inversiones y con la convicción de que es un gobierno que al empresariado ya lo trata bien porque respeta la propiedad, porque sabe lo importante que es un buen marco macroeconómico de equilibrio y después la aplicación de políticas públicas sectoriales acordes que atraigan la inversión y no que la desalienten.
5: El presidente Milei destacó el aumento de proyectos energéticos en Argentina, algunos que ya comenzaron, pero hay otros que se quieren impulsar y dice que necesitan inversión. ¿Cuáles son esos principales proyectos?
6: Bueno, ahora te contesto puntualmente esa pregunta, pero déjame que te haga una aclaración, porque primero es importante esto. ¿Por qué se le da tanta importancia a la energía? Porque como Argentina aplicó durante muchos años políticas erróneas, la inversión no vino. Y Argentina cuenta con grandes recursos de gas natural y de petróleo. Nosotros tenemos, para lo que es el consumo de Argentina hoy, tenemos para 200 años de gas natural y casi 100 años de petróleo. ¿Eso qué quiere decir? Que el destino de esos recursos son fundamentalmente el mundo o mayor consumo en la Argentina, lo cual requiere claramente más industrialización. Entonces, el potencial que tiene la Argentina lo tuvo siempre en términos de recursos. ¿Qué es lo que cambió? Bueno, lo que cambió es el marco. Son las políticas públicas, el marco regulatorio, las nuevas leyes, que el nuevo régimen de inversiones, el RIG, y eso ha dado un panorama de confianza y de estabilidad a los inversores que ha alentado la presentación de muchos proyectos. Hoy hay en el marco del RIGI, entre minería y energía, aprobados 45 mil millones de dólares de inversión y hay presentados 200 mil millones en total. Eso te da idea de cuando vos le creas un marco adecuado al inversor, como el potencial en Argentina está. Esos proyectos consisten fundamentalmente en, primero, desarrollar todo el potencial de producción de oil and gas y después toda la infraestructura para sacar ese gas y ese petróleo de la cuenca neuquina, que está a unos 500, 600 kilómetros de la costa atlántica por donde esos productos salen. Con lo cual eso requirió y requiere y se está haciendo construcción de oleoductos, construcción de gasoductos, plantas de licuefacción para exportar el FNL, eso fundamentalmente, y plantas de tratamiento también de gas, porque tanto el gas como el petróleo tienen que ser tratados por un tema de calidad del producto antes de poder ser inyectados a los gasoductos u oleoductos.
5: Ahí estamos hablando específicamente del yacimiento de Vaca Muerta, ¿verdad?
6: Sí, efectivamente. En Argentina nosotros históricamente teníamos tres cuencas productivas. Tenemos aún el norte, Neuquén, que está en el oeste del país, centro-oeste, y la cuenca austral. En la cuenca austral hay un jugador muy importante que es Total, ¿no es cierto? Total produce mucho gas en el offshore y de hecho sigue produciendo y siguen apostando. Lo que era el gas de cuenca austral de onshore se ha reducido bastante el volumen y lo que ha crecido muchísimo es el gas de Vaca Muerta, el gas de la cuenca neuquina, o sea, la producción de gas ahí, que es todo shale gas. Ha tenido realmente un boom muy importante a partir de los avances tecnológicos y fundamentalmente y la reducción de costos en la producción. Y por supuesto, las políticas adecuadas y que dan confianza, ¿no?
5: ¿Y hoy en día cuál es su producción? El presidente Milei dijo que el objetivo es que el yacimiento de Vaca Muerta eleve su capacidad a 22 millones de toneladas de gas. Pero hoy, ¿en qué están?
6: Bueno, él habla de toneladas de LNG, ¿no? Nosotros producimos hoy, más o menos, si hablas de volúmenes promedio diarios, en la Argentina se consumen unos 130 millones de metros cúbicos al día. ¿Qué es básicamente eso? Lo que se produce, porque exportaciones se hacen solamente a través de gasoductos regionales, pero diariamente exportamos 6, 7 millones, con lo cual suponete redondeando 140 millones de metros cúbicos que se están produciendo hoy. Entonces, eso te pone un limitante al crecimiento del gas. Por eso la forma de llevar ese gas al mundo es construir gasoductos, plantas de licuefacción y exportar ese gas en forma de LNG al mundo, ¿no?
5: ¿Y exportar esas 22 millones de toneladas sería posible? Anteriormente, no solo hablando de Argentina, sino de otros países suramericanos que producen gas, se decía que sería muy difícil o muy lejano enviar este gas a otros continentes.
6: Bueno, los privados, que son los que están invirtiendo, lo que hacen es con barcos de licuefacción y con esos barcos luego lo transportan al resto del mundo. De hecho, el destino, hoy se presentó un proyecto que es el liderado por Panamérica en la compañía que se llama CESA, que ellos ya tienen un acuerdo con una empresa alemana. O sea, ese gas naturalmente va a ir a Europa, Asia, Estados Unidos, o sea, a donde los productores encuentren el destino, pero el transporte, hoy mencionaba en la empresa alemana que en realidad en tiempos de navegación es lo mismo de Asia que de Argentina. Argentina parece que está muy lejos, pero en términos de días de navegación estamos en igualdad de condiciones. Así que no es nada difícil llegar a Castro Nudo.
5: ¿Y cuáles son los mayores desafíos de sus proyectos?
6: Bueno, yo creo que nuestros mayores desafíos desde el lado del Estado es seguir manteniendo la confianza de estos inversores, porque la decisión de inversión está. Y ahora, y lo que se necesita, que ya lo están consiguiendo, es la confianza de los off-takers de esos proyectos, es decir, de quienes le compran, que confíen que la Argentina va a seguir por este rumbo, que el gas va a estar, que se va a licuar y que les va a llegar a destino una vez que ellos han asumido ese compromiso de compra, ¿no?
5: María, usted hablaba del RIGI, pero esta es una política que no existe en todos los países. Cuéntenos de qué se trata.
6: Bueno, el RIGI, la sigla RIGI, quiere decir régimen de régimen para las grandes inversiones, ¿no? Entonces, ¿qué es? O sea, el RIGI es un régimen que salió por ley, eso es importante mencionarlo, se aprobó por el Congreso Nacional. Y en el fondo lo que trata el RIGI es de bajar lo que nosotros llamamos el costo argentino. ¿Cuál es el costo argentino? Es la desconfianza por cambio en las reglas de juego, inestabilidad fiscal, no cumplimiento de las normas. Entonces, este régimen para las grandes inversiones es un régimen que le da por 30 años al inversor absoluta previsibilidad legal, regulatoria, o sea, no hay cambios en las reglas, estabilidad fiscal, le da beneficios impositivos, paga menos impuestos a las ganancias, un régimen especial para devolución del IVA, o sea, sintéticamente, beneficios impositivos y estabilidad fiscal y regulatoria.
5: Hay unas partes del RIGI que no se han aprobado y dentro de Argentina se dice que sin esta autorización no sería posible continuar a desarrollar los proyectos de Vaca Muerta y la exportación de gas que se pretende.
6: Sí, bueno, como te decía, se han presentado proyectos por unos 200.000 millones de dólares, porque yo no estoy en el comité, pero se llevan aprobados entre los proyectos que fundamentalmente son de minería y energía, unos 45.000 millones. ¿Qué pasa con el resto? No es que pasa nada, sino que están, todo proyecto es presentado, hay un equipo de trabajo, un equipo del RIGI que trabaja con las áreas específicas, es decir, siendo un proyecto de minería, trabaja la Secretaría de Minería, siendo un proyecto de energía eléctrica, trabaja la Subsecretaría de Energía Eléctrica dentro del ámbito de mi Secretaría. Y ahí hay que analizar muy bien que el proyecto califique para el RIGI, porque para adherir a este régimen hay que cumplir con determinadas condiciones, mínimos de montos de inversión, según el rubro, tiene diferencias. Inversiones, porque el objetivo del RIGI es acelerar las inversiones, entonces también tienen que invertir una cierta cantidad o un porcentaje determinado del proyecto en los dos primeros años, en fin. Lo que quiero explicar es que hay condiciones que hay que cumplir para poder acceder, y eso lleva un tiempo, a veces falta información de las empresas, hay que tener intercambio con ellos para repreguntar, para que aclaren cosas. Entonces, normalmente la aprobación de un RIGI puede llevar unos 60, 90 días, o sea, no es inmediato, ¿no? Pero no es que no se aprobaron, sino que están en proceso de análisis y cada 15 días más o menos se están aprobando dos o tres proyectos de RIGI.
5: Usted decía que hay un marco que ha cambiado y que por eso este escenario para las inversiones es posible con un marco desregulatorio, agilidad en los procesos. Cuéntenos puntualmente de qué se trata. ¿Qué cree que ha cambiado para que otras inversiones sean posibles en Argentina?
6: Bueno, yo diría que para sintetizar, las dos más grandes es, primero, la política macroeconómica de estabilidad, de poner mucho foco en el equilibrio fiscal y en no emitir moneda para financiar el gasto público. Y el segundo, en todos los sectores, una gran política de desregulación. O sea, como dice siempre el presidente Milei, y hoy también lo aclaró el ministro Caputo, la idea es que la Argentina sea uno de los países más libres del mundo. O sea, regular solamente monopolios cuando es necesario. Lo que hay que dejar es crear el ámbito para que el sector privado se desarrolle, que actúe con la mayor libertad posible, y esa es la forma que nosotros creemos que un país debe crecer.
5: María, pero en países como Francia se le teme a la palabra desregulación. En Europa se aboga constantemente por la exigencia de normas y no solo eso, también políticas sociales, ambientales y demás. ¿Ustedes qué le dirían a los líderes políticos que están contra esa desregulación?
6: Bueno, siempre hay que ver de qué se habla cuando hablamos de desregulación. O sea, nosotros en lo que no creemos es en que el Estado se tiene que meter a decirle a los empresarios ni cómo tienen que hacer las cosas, ni qué precio tienen que cobrar. Eso no quiere decir, porque la Argentina también existe, y estoy de acuerdo con eso, que hay, por ejemplo, normas ambientales que tienen que cumplir. Desregulación absoluta no quiere decir que no tengas que cumplir con nada. Quiere decir que, fundamentalmente, en lo que es la producción y la comercialización de los productos, respetando las normas del medio ambiente, que además en el caso de Argentina son provinciales, o sea que cada provincia tiene sus propias reglas, pero respetando esas normas, después puedan decidir en qué invertir y que nadie se meta a expropiarles la renta, sobre todo una práctica que ha sido muy nefasta en la Argentina, que es meterse en los mercados a fijar precios, ¿no? Y eso te lleva necesariamente a la desinversión y al desabastecimiento.
5: ¿Cuáles son los riesgos ambientales que han encontrado y qué medidas se van a llevar a cabo?
6: No es que hemos encontrado riesgos ambientales. Como te decía, cada proyecto en su provincia, porque las normas ambientales son provinciales, tienen que presentar para tener los permisos ambientales correspondientes a la gobernación que corresponda, al gobierno que corresponda de las provincias, su plan de trabajo, y ahí obtienen o no los permisos. Pero no es que estoy viendo un riesgo ambiental, para nada. O sea, creo que todas las empresas hoy en día, y sobre todo las empresas de primera línea internacionales, tanto en minería como en energía, tienen buenas prácticas que son amigables con el medio ambiente.
5: ¿Y qué sigue ahora? El presidente argentino vino a París para incentivar estas inversiones, pero ¿cuál es el paso a seguir?
6: Bueno, yo espero que esto, no sé qué sigue, espero que esto se repita en alguna otra parte del mundo. Hubo un primer evento de este tipo en New York, se llamó Argentina Week en New York, ahora se hizo en París. Pero creo que lo que sigue es eso, tratar de seguir recorriendo el mundo, ya sea con este tipo de evento o con otras modalidades, pero que los empresarios de todo el mundo conozcan la Argentina como un país donde se puede invertir y además como un país que puede ser proveedor de energía y de alimentos, fundamentalmente, y de minería.
5: María Tetamanti, secretaria de Energía de Argentina, gracias por estar con nosotros en Radio Francia Internacional.
6: Bueno, muchas gracias a vos, Paola. Buenas tardes.
1: Gracias. Gracias, Paola. Y después de las noticias, la actualidad deportiva con Carlos Pizarro.
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7: Saludos y bienvenidos a una nueva cita con el Deportivo de RFI. El fútbol de naciones acapara gran parte de la actualidad deportiva luego de que la mayoría de las selecciones se encuentren disputando las fechas fijas que la FIFA marca en el calendario. Entre partido y partido hemos asistido al caso Cristiano Ronaldo, quien ocupó gran parte de las portadas informativas luego de abandonar la concentración con Portugal tras desacuerdos con su seleccionador Jorge Jesús. Es por eso por lo que hoy vamos a viajar a Oporto para que nuestro compañero Marco Martins nos detalle las últimas informaciones que se barajan en torno a este affair con tintes de culebrón, fijas que la FIFA marca en el calendario. Entre partido y partido hemos asistido al caso Cristiano Ronaldo, quien ocupó gran parte de las portadas informativas luego de abandonar la concentración con Portugal tras desacuerdos con su seleccionador Jorge Jesús. Es por eso por lo que hoy vamos a viajar a Oporto.

0: Tratan de calibrar sus futuros compromisos oficiales con varios partidos amistosos acá en Europa. La Liga de las Naciones avanza para completar una cuádruple.
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40 minutos de las 11 de la mañana, seguimos aquí en Ciudad Despierta. Hoy, 5 de octubre, pero de 1941 nacía Eduardo Duhalde, uno de los protagonistas de la democracia, fundada en 1983. Hasta el golpe de 1976 fue intendente de Lomas de Zamora, cargo para el cual sería electo 7 años más tarde. Luego fue diputado nacional y vicepresidente de Carlos Menem. En 1991 resultó electo gobernador de la provincia de Buenos Aires y consiguió un segundo mandato en 1995. Perdió las elecciones presidenciales en 1999 con Fernando de la Rúa. En 2001 accedió al Senado y con la crisis de fin de año saltó a la presidencia como mandato interino para completar el periodo hasta fin del 2003. Después de la masacre del Puente Pueyrredón, llamó a elecciones y cedió el gobierno a Néstor Kirchner en mayo del 2003. Compitió en las presidenciales 2011, a las que obtuvo el 5% de los votos. También en 1952 nacía David Lebón, en Buenos Aires, una figura central del rock argentino. David Lebón, guitarrista y cantante, tocó en Billy Bond, en la pesada del rock and roll y Papo Blues, para luego sumarse a Color Humano. Más tarde integró Pescado Rabioso. En 1975 formó Polifemo. Pasó previo a integrar una de las mayores bandas de la historia de la escena local, Serú Girán. Después llegaría su carrera solista, solamente alterada por el reencuentro de Serú Girán.

También en un día como hoy nace Kate Winslet, la británica, una de las más versátiles de la actualidad. Saltó a la fama con el éxito planetario de Titanic, obtuvo 7 nominaciones al Oscar y lo ganó en 2008 por El Lector. En su filmografía destacan títulos como Sensatez y Sentimientos, Iris y Eterno Resplandor de una Mente sin Recuerdo. En 1988, el no a Pinochet triunfó en Chile. Los chilenos votan contra Pinochet en el plebiscito que el dictador convoca, seguro de su victoria, con la idea de perpetuarse en el poder hasta 1997. El no se impone con el 56% de los votos. Después de 15 años de dictadura, se abre en el país la puerta a la transición democrática. En 2011 moría Steve Jobs, el fundador de Apple, tenía 56 años y padecía cáncer de páncreas. Fue uno de los innovadores de la revolución tecnológica de fines del siglo XX y comienzos del XXI, con productos como la Mac, el iPad, el iPhone y con iTunes. Al momento de su muerte, facturaba el 25% de la venta de la música de los Estados Unidos. No era el mismo porque tenía fuego en su interior, en su interior. Además, se celebra el Día Mundial de los Docentes, así que feliz día a los docentes, y por iniciativa de la UNESCO y la Organización Internacional del Trabajo, y en la Argentina el Día del Camino y la Educación Vial. Argentina obtuvo el cuarto peor desempeño industrial del mundo. La actividad manufacturera argentina atraviesa un deterioro de escala global que la sitúa en los puestos más relegados de la producción internacional. De acuerdo con una comparación realizada sobre una muestra de 84 países, a partir de datos elaborados por la Organización de las Naciones Unidas para el Desarrollo Industrial, la industria local registró el cuarto peor desempeño del mundo al sufrir en julio del 2026 un desplome del 11,2% en comparación con los niveles promedio del 2023. El profundo retroceso del aparato productivo nacional contrasta de manera directa con la dinámica que experimentó la mayoría de las economías relevadas en el mismo periodo. Mientras que la mediana de los 84 países analizados por el organismo internacional mostró un crecimiento acumulado del 5,9%, el país evidenció un pronunciado proceso de desindustrialización. En ese mismo lapso de tiempo, Brasil registró un avance del 2,7%, Estados Unidos mejoró un 2,1% y China se expandió 19,7%.

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Estamos escuchando Pupilas Lejanas de Los Pericos. Esta versión un poco más unplugged, ¿verdad? Sí. 46 minutos de las 11 de la mañana. Seguimos aquí en Ciudad Despierta mientras escuchamos Los Pericos.

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55 minutos de las 11 de la mañana. Estamos a minutos de terminar este programa. Milei estuvo desde anoche muy activo en redes sociales. Lo vimos en todas las redes, sobre todo la que usa él, X. Javier Milei encabeza la reunión de gabinete eufórico por el resultado de Flavio Bolsonaro en Brasil. El presidente Javier Gerardo Milei encabeza desde las 10 de la mañana de este lunes una nueva reunión de gabinete en el Salón Eva Perón. El jefe de Estado ingresó exultante tras el resultado de la elección presidencial brasileña, donde su amigo Flavio Bolsonaro sorprendió al imponerse con un 47,5% y arranca con ventaja de cara al balotaje del 25 de octubre ante la actual presidente Lula da Silva. Milei estuvo desde anoche muy activo en redes sociales celebrando el resultado del PL, que asoma como favorito para la segunda vuelta ante el PT de Lula. Pierde un zurdo comunista a manos de alguien de derecha y los mercados lo festejan con grandes subas. Zurdos empobrecedores, córranse del medio que estamos intentando darle brillo al continente, posteó en X el presidente argentino. La cita del elenco gubernamental argentino también será para un repaso de la agenda de la Argentina Week, evento del que participó Javier Milei junto a su hermana Karina, la secretaria general de la presidencia, y el jefe de gabinete Diego Santilli, además de ministros como Mario Lugones, Juan Bautista Maíquez, Federico Sturzenegger y Pablo Quirno. En esa cita estuvieron presentes 13 gobernadores argentinos con los que se avanzó en el diálogo por la suspensión de las PASO que impulsa el gobierno. El detalle correrá por parte del jefe de gabinete Diego Santilli. El tema seguirá este martes en la reunión de la mesa política, donde participan Martín Menem, el titular de la Cámara de Diputados, y su primo Eduardo Lule Menem, colaborador directo de Karina Milei para las tareas políticas. ...57 minutos de las 11 de la mañana... Muchísimas gracias, señor Hugo Castro, hoy en operación musicalización. Muchísimas gracias, señor Samuel Castro, ya sacando nuevos videos en las redes sociales. Mi nombre es Fernando Valles Díaz, esto fue Ciudad Despierta. Nos encontramos mañana con muchísima más información del ámbito local, del ámbito universitario, nacional y del mundo. Un abrazo enorme a nuestra compañera Diana Chaki, que está en este momento en un congreso de locución. Esto fue todo. Nos vamos con buena música de manos del señor Hugo Castro y volvemos mañana. Chau, chis.

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1: Bienvenidos al Flash Informativo de Radio Francia Internacional. Lunes 5 de octubre, 6 de la tarde en París. En los controles técnicos nos acompaña Fabián Ili. Noticias.
2: Ubaldo Bravo.
1: Nuevo escenario político en Brasil con el triunfo de Flávio Bolsonaro en la primera vuelta presidencial y con su agrupación política avanzando en varias partes del país. Duro revés para el presidente Lula da Silva, a quien se le complica la segunda vuelta con poco margen para recabar más votos. En Francia continúan las protestas de estudiantes de secundaria. Un joven de 15 años perdió una mano luego de que una granada le explotara en un enfrentamiento con las fuerzas de seguridad. Se espera una manifestación masiva y a nivel nacional este martes. En Rusia, un accidente de laboratorio pone en sospecha la propagación del virus de la peste. Estados Unidos asegura que monitorea la situación y Rusia, por su lado, dice que todo está bajo control. Se reportan personas en cuarentena. Estos son nuestros titulares. Bienvenidos al informativo de Radio Francia Internacional. Flávio Bolsonaro, el hijo del expresidente de ultraderecha Jair Bolsonaro y en prisión domiciliaria por tramar un golpe de Estado en 2022-2023, llega en primer lugar en las elecciones presidenciales de este domingo. Un duro revés para el mandatario Lula da Silva, que llega detrás con 2 puntos de diferencia. El bolsonarismo además conquistó escaños en el Congreso y se convierte en la primera fuerza en el Senado. Explicaciones de este nuevo escenario político en Brasil con la profesora de la Universidad Federal de Sao Paulo, Rejane Bressá.
3: El escenario probablemente va a apuntar para Flávio Bolsonaro como ganador, justamente porque el Partido Liberal de derecha ha elegido mucha gente dentro de Brasil y conocemos también la ola conservadora, la expresión de América Latina que está mirando a la derecha con mucho incentivo de Trump. O sea, ahora tendremos 3 semanas de una campaña para probar quién tiene el rechazo más grande y va a ganar aquel que tiene menos rechazo. Incluso tengo que decir que los otros candidatos a presidencia, tendríamos 3, 4 que tuvieron también una votación un poco más expresiva, todos eran de derecha. Entonces, la chance de Flávio Bolsonaro canalizar esses votos é muito alta, ou seja, de verdade que me parece que Lula tem menos chances que imaginava para ser reeleito dessa vez.
1: Era Rejane Bressá, profesora de la Universidad Federal de Sao Paulo, y agregar que la segunda vuelta en la que se enfrentarán a Lula da Silva y Flávio Bolsonaro está programada para el 25 de octubre. Elecciones también en Perú. Los peruanos salieron a las urnas este domingo para elegir autoridades locales. Los primeros resultados indican que la capital, Lima, se la lleva nuevamente el excandidato presidencial y ultraconservador Rafael López Aliaga, aunque su triunfo está por confirmarse ya que la ley prohíbe la reelección inmediata. Y a nivel nacional, los resultados indican que la gran perdedora fue la nueva presidenta Keiko Fujimori. Nos lo explica desde Lima nuestro corresponsal Carlos Noriega.
4: La presidenta Keiko Fujimori sufrió una dura derrota en las elecciones municipales y para gobernadores regionales. Pero a pesar de esta debacle electoral, el gobierno tendrá en la capital a un alcalde de la derecha cercana al régimen. Según el conteo oficial, al 91,1%, el ultraderechista Rafael López Aliaga, aliado del gobierno en el Congreso, se ubica primero con 27,6%, con una estrecha ventaja sobre el segundo, el derechista Francis Allison, con 26,9%. López Aliaga fue elegido alcalde de la capital en 2022 y dejó el cargo para presentarse este año a la presidencia. El jurado electoral deberá decidir si reconoce esta reelección encubierta. En 14 de las 25 regiones habría segunda vuelta para elegir gobernadores. La izquierda confirma su fuerza en el sur del país, donde, dividida en distintas agrupaciones, gana en 4 regiones y pasa segunda vuelta en otras 3. Desde Lima, Perú, Carlos Noriega, Radio Francia Internacional.
1: Crisis política en España. Pedro Sánchez, el jefe del gobierno español, anunció que adelantará las elecciones y puso como fecha el próximo 29 de noviembre. La decisión cae en un momento en el que las protestas por la crisis de vivienda se multiplican por el país y que Sánchez intentó atenderlas con decretos, pero el Congreso las rechazó. Incluso sus aliados votaron en contra. Nuestro corresponsal en Madrid, Juan Cascón, salió a las calles de la capital para conocer las reacciones de los españoles ante esta noticia que ya esperaban.
5: Aunque la última palabra la tenía Pedro Sánchez, la convocatoria de elecciones era casi un secreto a voces tras un fin de semana en el que el presidente ha sopesado la decisión con su ejecutivo y con el Partido Socialista, donde algunos cargos ya le pedían dar este paso. En las calles hay quien ha recibido la noticia con alivio.
6: Ya era el momento, ya cambios porque necesitamos cambios.
5: Con hartazgo.
7: Es que lo tenía que haber hecho hace 4 años.
5: O con nerviosismo.
8: Me parece un poco precipitado que sean tan pronto.
5: El 29 de noviembre, algo más de un mes y medio para decidir qué papel introducir en la urna. Y una vez más, esa es la gran pregunta. ¿A quién votar?
9: Izquierda, sí, sí. A la izquierda seguro, segurísimo.
10: Yo he votado más centro-derecha, pero también quiero ver si sale alguna candidatura independiente.
11: Todavía no lo sé. Tengo que pensarlo.
12: El voto es un secreto.
5: En cualquier caso, la cita electoral parecía inevitable por la falta de mayoría parlamentaria del gobierno para aprobar decretos, por el desgaste político y más recientemente por las intensas movilizaciones por la crisis de la vivienda.
9: No habría adelanto electoral si esto no hubiera pasado.
12: La vivienda ha tenido 8 años para solucionarla y todos nosotros, como mi hijo, tenga acceso a una vivienda digna.
5: Comienza la cuenta atrás. Las formaciones políticas preparan ya sus candidaturas y sus programas y, al igual que el clamor social de las últimas semanas, se prevé que el calendario electoral esté marcado principalmente por la cuestión de la vivienda. Desde Madrid, Juan Cascón para Radio Francia Internacional.
1: Más noticias de Europa. En Francia continúan las protestas estudiantiles que reclaman mejores condiciones en sus escuelas, en las escuelas secundarias principalmente. Y este lunes, un estudiante de 15 años perdió una mano en la ciudad de Lens, al norte del país, luego de que recogiera una granada e intentara regresársela a las autoridades que los dispersaban con explosivos. La presidenta de la Liga de Derechos Humanos, Emmanuel Jourdain-Chantier, denuncia una represión innecesaria por parte de la policía.
13: Lo que hemos visto es un despliegue policial muy rápido, es decir, una represión que llega muy pronto y que nos parece innecesaria y que encima provoca una escalada. Es decir, un contenedor de basura quemado no necesita, a mi entender, una carga policial. Sin embargo, esa carga de la policía va a alimentar el enfado y el desorden de los estudiantes, que son muy jóvenes, y los menores se van a diseminar por las calles con mucho tráfico. Para mí está claro, es la carga policial la que crea el desorden. Yo también soy madre de una alumna y cuando ves imágenes con cabezas que estrellan contra el suelo, rodillas o codos de los policías contra los menores, en Saint-Denis, por ejemplo, hemos visto hasta chicas a las que se les arrastraba por el cuello. Son detenciones extremadamente brutales que crean terror.
1: Las manifestaciones continuarán este martes a nivel nacional con el llamado Acto 3, en las que participarán las organizaciones sindicales. Cambiamos de región y nos vamos a Medio Oriente. Los rebeldes hutíes de Yemen advirtieron este lunes que el espacio aéreo de Arabia Saudita no es seguro para los vuelos civiles. Esta declaración llega después de que una coalición liderada por el gobierno saudí anunciara que también participarán en las operaciones del gobierno yemení que buscan recuperar territorio bajo control hutí. Manu Terradillo.
14: La coalición liderada por Arabia Saudí se unió con 100 aviones de combate a la gran ofensiva del gobierno de Yemen contra los rebeldes hutíes. Las fuerzas gubernamentales atacaron más de 320 objetivos militares con el propósito de recuperar parte del territorio ahora bajo control de esta milicia rebelde proiraní que poco a poco ha ganado terreno. El mes de septiembre logró controlar el paso por el estrecho de Bab el-Mandeb, punto clave del comercio marítimo internacional y del transporte de petróleo, más aún ahora con el bloqueo en el estrecho de Hormuz. La misión liderada por Riad utilizará ese centenar de aviones para proporcionar apoyo aéreo 24 horas al día a las Fuerzas Armadas gubernamentales sobre el terreno. Arabia Saudí no solo se ha visto afectada en este conflicto por el bloqueo del estrecho de Bab el-Mandeb, sino que también sufre ataques de los rebeldes hutíes, especialmente contra sus instalaciones petroleras. Este domingo, el flujo por su oleoducto este-oeste, otra de sus alternativas al estrecho de Hormuz, se vio interrumpido por un ataque hutí como represalia a la gran ofensiva. La milicia advirtió igualmente este lunes de que el espacio aéreo saudí no es seguro para los vuelos civiles.
1: El secretario de Estado de los Estados Unidos, Marco Rubio, asegura que está monitoreando un posible brote de infección de la peste neumónica en Rusia. En una localidad de Siberia, 200 personas entraron en cuarentena, de acuerdo con la prensa local. El viernes murió una mujer que trabajaba en un laboratorio que investigaba esa enfermedad, y los medios locales aseguran que estuvo en contacto directo con el virus, pero Rusia afirma que no murió a causa de la peste. Marco Rubio dijo este lunes que no hay motivos para alarmarse.
15: Bueno, sabemos básicamente lo que han dicho los rusos, que es que parece que hubo una trabajadora en el laboratorio que resultó infectada y existe la preocupación de que eso podría haberse propagado, al menos internamente. Hay muy pocos viajes entre Estados Unidos y Rusia, obviamente, pero como con cualquier otra cosa, si algo así se escapa, podría propagarse rápidamente. Por eso lo estamos observando y vigilando de cerca. No creo que sea motivo de alarma, pero sí motivo de atención y de mantenerlo bajo vigilancia, y eso es lo que estamos haciendo.
1: Seguiremos informando sobre la evolución de esta situación en Rusia y pasáramos al último bloque de nuestro informativo con noticias del mundo científico.
16: The Nobel Assembly at Karolinska Institutet has today decided to award the 2020.
1: Este lunes, el Premio Nobel de Medicina fue otorgado a dos biofísicos alemanes y un neurocientífico estadounidense por su trabajo en optogenética, una disciplina que permite comprender cómo determinadas células del cerebro, las neuronas, contribuyen al movimiento, al miedo o el aprendizaje. La optogenética ha transformado radicalmente nuestra comprensión del cerebro, señaló el comité del Nobel. Este método también es prometedor para futuras aplicaciones médicas. Nos lo explica Raúl Andero Galí, neurocientífico de la Universidad Autónoma de Barcelona.
17: Este descubrimiento de la optogenética nos permite hacer experimentos que antes del descubrimiento de la optogenética se consideraban ciencia ficción. Por ejemplo, en mi laboratorio, uno de los primeros experimentos que hicimos con optogenética fue los de modular la memoria, es decir, estimulando neuronas que sabemos están involucradas en el procesamiento del miedo en ratones. Lo que hicimos fue estimularlas y pudimos aumentar esa memoria respecto a estímulos que el animal consideraba aversivos, es decir, relacionados con una memoria del miedo. Y luego también se puede revertir y hacer lo contrario y hacer que el animal pues tenga menos miedo. En cuanto a su aplicación práctica en neurociencia, es decir, no es algo que vemos ahora mismo en los hospitales, pero puede en el futuro llegar a ser aplicado para el tratamiento de enfermedades relacionadas con la neurociencia. Sobre todo el uso más importante ahora sería en oftalmología, con algunos casos de éxito en los que personas que tenían problemas visuales han podido recuperar parcialmente algo de la visión.
1: Y con esta noticia sobre el Premio Nobel de Medicina sobre la optogenética, ponemos punto final a este informativo de Radio Francia Internacional. Próxima cita, 11 de la noche, hora de París. Hasta la próxima.
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1: Pedro Sánchez volvió a patear el tablero político. El jefe del gobierno español convocó nuevas elecciones legislativas a finales de noviembre tras una reciente derrota legislativa. Pero las razones de la jugada del líder socialista van más allá. Manu Terradillos.
14: La convocatoria de elecciones anticipadas en España por parte del presidente del gobierno, Pedro Sánchez, llegó después de que su ejecutivo no pudiese sacar adelante dos decretos sobre el acceso a la vivienda, preparados como respuesta al movimiento de protesta que ha tomado fuerza en el país. Su alianza de gobierno, que incluye a partidos de la izquierda radical e independentistas catalanes de corte económico liberal, mostró sus diferencias ideológicas en el tema. Sin embargo, para el politólogo español Jaime Pastor, la decisión de Sánchez no llega solo como una constatación de falta de sintonía en su gobierno ante la disparidad de sus socios, sino también como una oportunidad electoral.
19: Fundamentalmente, el cambio de escenario que ha supuesto la aparición del movimiento tan potente contra el desahucio de Mariscal.
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21: Cielo mayormente nublado en la ciudad de Salta capital, con una máxima para hoy de 22 grados.
2: En la Universidad Nacional de Salta se realizó el acto de lanzamiento oficial de las nuevas diplomaturas de extensión de la Universidad Nacional de Salta. Fue presidido por el rector Magíster Miguel Nina, la vicerrectora la doctora María Rita Marte Arena y el secretario de Extensión Universitaria Magíster Hugo Iriarte. Se trata de 6 propuestas: análisis de datos e inteligencia artificial para la minería, supervisión y mando medio para la actividad minera, pensar la educación sexual integral desde la perspectiva de género y derechos humanos, dirección coral, gestión de la ciencia, la tecnología y la innovación y gestión del deporte como herramienta de prevención de consumo e inclusión social. La propuesta forma parte de una estrategia de la Universidad Nacional de Salta orientada a ampliar las oportunidades de formación y acercar nuevos conocimientos y herramientas a distintos sectores de la comunidad. De esta manera, la universidad amplía su propuesta de extensión universitaria hacia diferentes campos de conocimiento y sectores de la sociedad con alternativas presenciales, virtuales e híbridas. Familia de Finca Las Costas y Lule se movilizan hoy en rechazo de la demolición de viviendas que, según denunció el referente David Torres, fue ordenada en el marco de un amparo ambiental bajo la consigna no al despojo de Finca Las Costas, de acuerdo a lo resuelto en la asamblea que tuvieron el jueves pasado. El conflicto se remonta a un amparo iniciado en el 2020 por contaminación, a partir de las cuales se establecieron restricciones para construir e introducir animales en la reserva. Según su relato, la justicia considera que las construcciones incumplieron esas disposiciones. El referente reconoció que algunas viviendas se levantaron después de la medida, pero sostuvo que otras son anteriores y cuestionó la identificación de los inmuebles en los informes incorporados al expediente. Hay casas que han fotografiado en dicho informe y resulta que lo nombran de una forma y no son de esa familia, son de otra, afirmó. Uno de los principales reclamos de la comunidad es que las restricciones recaen sobre las familias de Las Costas, mientras, según Torres, existen otras fuentes de contaminación vinculadas con urbanizaciones de San Lorenzo Chico. Para el radar de noticias NOAA, informó Esmeralda del Carmen But, edición de notas Fernando Aramayo.
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21: Temperatura máxima prevista para San Fernando del Valle de Catamarca, 26 grados centígrados. Jornada histórica para la Universidad Nacional de Catamarca. Nueva sede en la ciudad de Recreo. Y estas fueron las palabras del rector de la Casa de Altos Estudios, el ingeniero Oscar Arellano.
22: Para la Universidad Nacional de Catamarca y para la comunidad recreína y el este catamarqueño, claramente es un día histórico. Hoy nuestra Universidad Nacional pone en marcha esta sede universitaria y la estamos inaugurando en un momento que sin ninguna duda es histórico, porque no solamente confluye una problemática de financiamiento universitario, también confluye en este sentido un nivel de pobreza estructural en toda la Argentina y en el interior catamarqueño. Y esto nos permite cumplir con el viejo sueño de los creadores de nuestra universidad, que es soñar una universidad para todos los catamarqueños.
21: Escala el conflicto por el proyecto de litio en El Alto, en las sierras de Ancasti. El conflicto por el proyecto de litio El Alto volvió a movilizar a vecinos de la zona, que se reunieron en Guayamba para plantear sus reparos al avance de la actividad minera. El encuentro reunió a más de 70 pobladores del Alto, Ancasti, y la localidad santiagueña de Frías, que advierten por un posible impacto sobre los recursos naturales a ambos lados del límite provincial. Informó desde Catamarca para el Radar de Noticias NOAA, producción y locución Fernando Valles Díaz, operación técnica Hugo Castro.
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23: Temperatura mínima prevista para la ciudad de La Rioja, 15 grados, la máxima.
21: Era. El encuentro reunió a más de 70 pobladores del Alto, Ancasti, y la localidad santiagueña de Frías, que advierten por un posible impacto sobre los recursos naturales a ambos lados del límite provincial. Informó desde Catamarca para el Radar de Noticias NOAA, producción y locución Fernando Valle.

0: y cómo esas narrativas influyen en las percepciones de los jóvenes. La graduada estuvo acompañada por su directora de tesis, Leila Moreno Castro. El reconocimiento significó no solo una distinción personal, sino también una oportunidad para visibilizar el potencial académico y científico de La Rioja. Tenemos las habilidades y todo para hacer buenas investigaciones y que estas investigaciones sean comparables con las de otras universidades del país, destacó la comunicadora. La Rioja actualiza su mapa de viviendas con un operativo que recorrerá distintas localidades. Ya está en marcha en la provincia la Muestra Maestra Urbana de Viviendas 2026, un operativo coordinado por la Dirección General de Estadísticas de la provincia en articulación con el INDEC. El relevamiento se realizará entre octubre y diciembre en distintas áreas seleccionadas de la provincia. El personal recorrerá las calles para registrar y actualizar información sobre viviendas y locales utilizando dispositivos digitales y planillas. Desde el organismo aclararon que los listadores estarán identificados con pecheras y credenciales oficiales y no deben ingresar a las viviendas ni a los locales. Los vecinos pueden solicitar la identificación del personal y verificarla en el sitio oficial del INDEC. La información relevada es confidencial y está protegida por el secreto estadístico. Informó para el Radar de Noticias NOAA Soledad Luna desde Multimedia UNLAR con la edición de Ignacio Aparicio.
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2: Temperatura máxima para San Salvador de Jujuy, 19 grados. Investigadores de la UNJU analizan bacterias y hongos que crecen en los suelos contaminados con plomo. Un equipo de investigación de la Universidad Nacional de Jujuy estudia las comunidades de bacterias y hongos capaces de crecer en suelos donde se detectaron concentraciones muy elevadas de plomo. El trabajo forma parte de una tesina dirigida por el investigador del ICEGEM UNJU, Dr. Javier Maldonado. La investigación busca, en una primera etapa, conocer qué microorganismos pueden vivir y desarrollarse en estos suelos, caracterizar su diversidad y establecer sus relaciones evolutivas. Para ello, el equipo analiza muestras del suelo contaminado y las compara con muestras de sitios donde se registran presencia de plomo. Comerciantes de Jujuy buscan alternativas para reactivar las ventas con el ingreso de productos chinos. Los comerciantes atraviesan meses de bajas ventas y buscan nuevas alternativas para sostener la actividad y ofrecer productos a precios accesibles. La actividad comercial atraviesa meses de menor movimiento y los feriantes de Perico buscan distintas alternativas para sostener las ventas. Y en ese contexto comenzó a registrarse el ingreso de mayores productos de origen chino destinados al comercio jujeño, con el objetivo de ampliar la oferta y mantener los precios accesibles para los consumidores. Informó desde UNJU Radio Andrea Velasco, con edición de Jorge Cruz.
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3: Chilecito amaneció con un cielo parcialmente nublado, una temperatura mínima de 12 grados, una máxima que se espera de 21 grados. La Universidad Nacional de Chilecito invita a participar del conversatorio Microterapia y Uso Veterinario, un espacio para conocer experiencias e investigaciones sobre las aplicaciones de extractos fúngicos en animales domésticos, dentro del marco de la Diplomatura Superior en Micrología Aplicada. Esta actividad se desarrollará en el marco de las prácticas presenciales de la Diplomatura Superior en Micrología Aplicada, propuesta de la Escuela de Posgrado de nuestra Universidad Nacional de Chilecito. Esto se realizará el próximo viernes 9 de octubre a partir de horas 14 en el Auditorio 2. La propuesta es abierta al público y está destinada a quienes tengan interés en la temática. Información del ámbito municipal. El gobierno municipal de Chilecito participó de una reunión de trabajo en la Universidad Nacional de Chilecito junto a la Secretaría de Políticas de Empleo de la provincia de La Rioja, con el objetivo de fortalecer la articulación territorial e institucional entre provincia, municipio y la universidad. Durante el encuentro se dialogó e intercambió iniciativas orientadas a potenciar el capital humano y generar

0: nuevas oportunidades de formación y empleo, especialmente vinculadas al sector de la economía del conocimiento. En este marco, se abordaron las posibilidades que brinda el programa Tecnoempleo, promoviendo herramientas y oportunidades para jóvenes y trabajadores que puedan incorporarse a sectores estratégicos del crecimiento de la demanda laboral. La articulación entre Estado, municipio y universidad es clave para construir oportunidades y acompañar el desarrollo productivo de la región. Desde la Universidad Nacional de Chilecito informó Eduardo Montemaggio con edición de audio de Ezequiel Tapia.
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2: Un adolescente fueguino lleva 10 días desaparecido y su búsqueda se extiende a todo el país. Se trata de Fabricio Luna Vera, de 15 años, quien falta de su hogar en la ciudad de Río Grande desde el 25 de septiembre. La organización Missing Children Argentina difundió su imagen a nivel nacional y pidió colaboración para aportar información. El joven usa anteojos recetados. En el marco de esta búsqueda, las autoridades manifestaron que la colaboración de la comunidad resulta fundamental para aportar información, identificar posibles avistamientos y contribuir al esclarecimiento del caso. Destacan el nivel técnico y el potencial del cultivo de cannabis medicinal en Tierra del Fuego. Concluyó la primera semana de trabajo de campo del proyecto para la implementación de un protocolo de buenas prácticas de cultivo y manufactura de cannabis medicinal en Tierra del Fuego. La iniciativa es impulsada por el Ministerio de Producción y Ambiente, en articulación con el Ministerio de Salud, la Universidad Nacional de Tierra del Fuego, la Universidad Tecnológica Nacional y el Consejo Federal de Inversiones. El relevamiento permitió conocer de primera mano las experiencias y trayectorias de los productores locales y aportar información clave para la elaboración del primer protocolo provincial de buenas prácticas de cultivo y manufactura de cannabis medicinal. Informó Florencia Basso, editó Noelia Mangín, desde la radio de la Universidad Nacional de Tierra del Fuego, Antártida e Islas del Atlántico Sur, Universidad Pública Argentina.
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3: Reporte Federal de Noticias desde Paraná, provincia de Entre Ríos. Avanzan las obras de recuperación de la trama vial en 30 puntos de la capital entrerriana. Se llevan adelante trabajos de bacheo, entre otros, tanto en la ciudad como en los accesos. Dio detalles Julián Hirschfeld, secretario de Servicios Públicos de la Municipalidad de Paraná.
4: Pensando tareas preventivas de bacheo por administración local, con recursos 100% paranense, con el objetivo de garantizar la seguridad vial por pedido de nuestra intendenta Rosario Romero en el tramo que comprende lo que es circunvalación en el tramo provincial y en el tramo nacional, en la salida de la ciudad de Paraná, realizando 30 puntos de bacheo, más de 35 toneladas de asfalto que el personal de conservación vial está aplicando en este momento. Estamos trabajando en conjunto con la Dirección de Tránsito Municipal para desviar el tránsito en nuestras tareas de bacheo que estamos realizando y quedará habilitado el tránsito a continuación, apenas terminemos los trabajos con asfalto caliente de este lugar. Creo que las tareas preventivas son necesarias.
3: Informó para el Reporte Federal de Noticias la Universidad Nacional de Entre Ríos. Producción, locución y operación técnica, José Alberto Trovato.
0: AMBA.
5: Reporte Federal de Noticias, Avellaneda. La intendenta Sierra y la ministra Batakis entregaron viviendas en Isla Maciel y Villa Tranquila. La intendenta de Avellaneda, Magdalena Sierra, recibió a la ministra de Hábitat y Desarrollo Urbano bonaerense, Silvina Batakis, en el Palacio Municipal para encabezar la firma del convenio del programa Completar, una iniciativa impulsada por la gestión de Axel Kicillof para finalizar desarrollos habitacionales situados en el territorio bonaerense que quedaron inconclusos tras la suspensión del financiamiento por parte del Gobierno Nacional. En este caso, la provincia de Buenos Aires se compromete a contribuir financieramente en la construcción y finalización de 30 viviendas en el predio Pinzón de Dock Sud. Seguidamente, en el Zoom de la Isla Maciel, se llevó a cabo el acto de entrega de 8 viviendas en ese barrio y 6 en Villa Tranquila. De esta manera, se continúa con la urbanización de estos barrios, con la apertura de calles y la relocalización de las familias para avanzar con las obras. Posteriormente, las funcionarias entregaron a las familias presentes las llaves de sus flamantes hogares, que entre sus equipamientos cuenta con repisas del Ministerio de Justicia realizada por internos y libros del Instituto Cultural de la Provincia de Buenos Aires. Participación en el World Youth Festival en Rusia. La Universidad Nacional de Avellaneda tuvo su representación en el World Youth Festival llevado a cabo en septiembre en la ciudad de Ekaterimburgo, Rusia. Allí se congregaron unos 10.000 jóvenes líderes de diversas disciplinas y ámbitos de 191 países en un encuentro de debate, socialización e intercambio cultural. Los participantes fueron Mauro Cunto y Matías Greco, ambos trabajadores no docentes de la UNDAP, quienes fueron seleccionados por el comité organizador para integrar una delegación argentina de aproximadamente 70 jóvenes del campo disciplinares y profesionales muy diversos como la administración pública, el ámbito universitario, organizaciones no gubernamentales y del tercer sector o del sector privado. Allí participaron de talleres, conferencias magistrales, eventos artísticos y culturales, conversatorios y espacios de debate. Luego del festival, la actividad continuó en la ciudad de Moscú, donde la organización brindó una agenda cultural y de vinculación. Informó para el Reporte Federal de Noticias, Axel Gobernik, Radio UNDAP.
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7: Reporte Federal de Noticias desde la ciudad de San Fernando del Valle de Catamarca, provincia de Catamarca. Jornada histórica para la Universidad Nacional de Catamarca. Nueva sede en la ciudad de Recreo. Y estas fueron las palabras del rector de la Casa de Altos Estudios, el ingeniero Oscar Arellano.
8: Para la Universidad Nacional de Catamarca y para la comunidad recreína y el este catamarqueño, claramente es un día histórico. Hoy nuestra Universidad Nacional pone en marcha esta sede universitaria y la estamos inaugurando en un momento que sin ninguna duda es histórico, porque no solamente confluye una problemática de pensamiento universitario, también confluye en este sentido un nivel de pobreza estructural en toda la Argentina y en el interior catamarqueño. Y esto nos permite cumplir con el viejo sueño de los creadores de nuestra universidad, que es soñar una universidad para todos los catamarqueños.
7: Escala el conflicto por el proyecto de litio en el Alto, las sierras de Ancasti. El conflicto por el proyecto de litio El Alto volvió a movilizar a vecinos de la zona que se reunieron en Guayamba para plantear sus reparos al avance de la actividad minera. El encuentro reunió a más de 70 pobladores del Alto, Ancasti, y la localidad santiagueña de Frías, que advierten por un posible impacto sobre los recursos naturales a ambos lados del límite provincial. Informó para el Reporte Federal de Noticias la Universidad Nacional de Catamarca, producción y locución Fernando Valles Díaz, operación técnica Hugo Castro.
9: Una tesis de comunicación social de la UNLAR fue premiada con el primer lugar. La investigación de la licenciada en comunicación social María Constanza Toquef obtuvo el primer puesto en la categoría investigación de un concurso realizado en el marco de la Redcom. El trabajo analiza cómo los medios y las redes sociales representan la salud mental y cómo esas narrativas influyen en las percepciones de los jóvenes. La graduada estuvo acompañada por su directora de tesis, Leila Moreno Castro. El reconocimiento significó no solo una distinción personal, sino también una oportunidad para visibilizar el potencial académico y científico de La Rioja. Tenemos las habilidades y todo para hacer buenas investigaciones y que estas investigaciones sean comparables con las de otras universidades del país, destacó la comunicadora. La Rioja actualiza su mapa de viviendas con un operativo que recorrerá distintas localidades. Ya está en marcha en la provincia la muestra maestra urbana de viviendas 2026, un operativo coordinado por la Dirección General de Estadísticas de la provincia en articulación con el INDEC. El relevamiento se realizará entre octubre y diciembre en distintas áreas seleccionadas de la provincia. El personal recorrerá las calles para registrar y actualizar información sobre viviendas y locales utilizando dispositivos digitales y planillas. Desde el organismo aclararon que los listadores estarán identificados con pecheras y credenciales oficiales y no deben ingresar a las viviendas ni a los locales. Los vecinos pueden solicitar la identificación del personal y verificarla en el sitio oficial del INDEC. La información relevada es confidencial y está protegida por el secreto estadístico. Desde La Rioja para el Reporte Federal de Noticias, locución y producción Soledad Luna, edición Ignacio Aparicio.
10: Reporte Federal de Noticias, Comerciantes de Jujuy buscan alternativas para reactivar las ventas con el ingreso de productos chinos. Los comerciantes atraviesan meses de bajas ventas y buscan nuevas alternativas para sostener la actividad y ofrecer productos a precios accesibles. La actividad comercial atraviesa meses de menor movimiento y los feriantes de Perico buscan distintas alternativas para sostener las ventas. Y en ese contexto comenzó a registrarse el ingreso de mayores productos de origen chino destinados al comercio jujeño, con el objetivo de ampliar la oferta y mantener los precios accesibles para los consumidores. Investigadores de la UNJU analizan bacterias y hongos que crecen en los suelos contaminados con plomo. Un equipo de investigación de la Universidad Nacional de Jujuy estudia las comunidades de bacterias y hongos capaces de crecer en suelos donde se detectaron concentraciones muy elevadas de plomo. El trabajo forma parte de una tesina dirigida por el investigador del ICEGEM UNJU, Dr. Javier Maldonado. La investigación busca, en una primera etapa, conocer qué microorganismos pueden vivir y desarrollarse en estos suelos, caracterizar su diversidad y establecer sus relaciones evolutivas. Para ello, el equipo analiza muestras del suelo contaminado y las compara con muestras de sitios donde se registran presencia de plomo. Informó desde UJU Radio Andrea Velasco, con edición de Jorge Cruz.
0: Cuyo. Reporte Federal de Noticias desde Villa Mercedes, provincia de San Luis. El Hospital Carrillo incorporó equipamiento de alta definición para gastroenterología. El Hospital Central Ramón Carrillo sumó equipamiento de última generación para realizar estudios de endoscopía y colonoscopía con mayor precisión. La nueva tecnología permitirá aumentar la cantidad de estudios, reducir los tiempos de espera y detectar lesiones precancerosas de manera temprana. La inversión del gobierno provincial rondó los 590 millones de pesos. Así lo explicó Adolfo Sánchez de León, director general del Hospital Central Ramón Carrillo.
11: Vamos a poder diagnosticar con muchísimo más precisión lesiones que antes con otros aparatos más obsoletos que teníamos no se podían ver. Con esto vamos a ver pequeñas lesiones precancerosas, ya ahí mismo se pueden quitar y podemos solucionar futuras cirugías y futuras complicaciones.
0: La UNVIME abre las inscripciones para el profesorado universitario para sus docentes. Hoy abren las inscripciones al profesorado universitario del UNVIME, una propuesta gratuita destinada a fortalecer la formación pedagógica de sus docentes. La carrera se dictará a distancia desde la Escuela de Ciencias Sociales y Educación y tendrá en cuenta las trayectorias y los saberes previos de los profesores. Así lo explicó Mariela Medina, directora de la Escuela de Ciencias Sociales y Educación de la UNVIME.
12: El profesorado lo pensamos en un tiempo de 3 cuatrimestres para aquellos docentes que tienen una carrera de pregrado, un técnico universitario. Es a distancia y con créditos, o sea, con la normativa SACAU, con la reglamentación SACAU. Se va a reconocer todos los avances que tengan, cursos de posgrado. El profesorado viene a complementar justamente esa formación que quizás no llegó a terminarse, no se concluyó, pero que yo tengo la experiencia ya.
0: Informó para el Reporte Federal de Noticias la Universidad Nacional de Villa Mercedes. Locución, Matías Medaglia. Producción, Sebastián Agüero. Operación técnica, Eduardo Ortiz. Provincia de Buenos Aires.
13: Reporte Federal de Noticias desde Mar del Plata, provincia de Buenos Aires. Acto oficial por el centenario de la base naval Mar del Plata. En la mañana de hoy lunes se realizó la ceremonia conmemorativa del centenario de la base naval Mar del Plata. El acto se llevó a cabo en la Plaza de Armas Submarino Ara Santa Fe, con la presencia de autoridades militares y del ámbito civil, personal militar y civil de la Armada e invitados especiales. El 5 de octubre de 1926 se promulgó la ley número 11.378 de renovación del material naval que autorizaba la compra de los primeros submarinos y establecía la creación de la base en las tierras aledañas al puerto de Mar del Plata. La Universidad Nacional de Mar del Plata realizó una nueva jornada de recepción de materiales reciclables. La iniciativa alcanzó su 16ª edición y permitió recuperar residuos tecnológicos, papel, cartón, plásticos, metales, aceite vegetal usado y otros materiales. Durante la jornada se recolectaron 870 kilos de residuos tecnológicos y 872 kilos de papel, cartón,
14: plásticos y metales. También se recibieron 115 litros de aceite vegetal usado, 78 kilos de tapitas, además de ropa, calzado, lentes y medicamentos vencidos. Informó para el Reporte Federal de Noticias la Universidad Nacional de Mar del Plata. Locución, Pablo Salgado. Operación técnica, Rodrigo Argain.
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2: Ya podemos comenzar tranquilamente nuestro Tan Lejos, Tan Cerca de esta semana. Buenas tardes, ¿eh? ¿Cómo estamos? Todo en orden, 5 de octubre, año 2026. Nos toca iniciar una nueva semana, en este caso con un equipo que hoy está conformado por un hombre al que ya lo estamos viendo por allí, que ha vuelto a la gorra. No sabemos por qué esas ganas de... Ah, está en modo de entrenamiento. Ok, pero después del impacto y las cosas que causó en el predio de la UNCA, digo, ¿qué pasa? ¿No queremos seguir asombrando a la gente? Sí, también acá me está pasando un dato importante. Después de esa ofensiva tremenda

sin medir consecuencias. Pero ojo, Manolo simplemente fue. Él fue él. Nada más. Nada más, bueno. Acá hay compañeros. Hay compañeros que. Vamos a seguir asombrando a la gente. Sí, también acá me está pasando un dato importante. Después de esa ofensiva tremenda, sin medir consecuencias, pero ojo, Manolo simplemente fue. Él fue él. Nada más. Nada más, bueno. Acá hay compañeros que bueno, en este momento están

también, tener amistades de peso, digamos. Bueno, hoy lo tenemos a Gustavo Quintero, como siempre, en la puesta al aire, un histórico aquí en Radio Universidad, que está próximo a cumplir nada más y nada menos que 34 años de vida. Y hablando de históricos, bueno, también está Manolo por allí, como siempre en la edición de sonido, video para las redes sociales de Radio Universidad. También está en ese departamento de edición, está Luciana Quinteros. Nosotros queremos acompañarlos, acá nos vamos a quedar hasta las 6 de la tarde aproximadamente. Vos sabés que te cuento, Hugo, que hoy, anoche sentí frío. Anoche sentí frío, me desperté 6 de la mañana más o menos y dije, hice mal en no acudir a la famosa tapadita. Y lo otro, dejar justo, el viento estaba pegado de tal forma que tenía la, me parece el meme ese que tengo ahí, tenía ventana abierta, entró fresquito y Dios mío, bueno, realmente hace meses, yo la verdad que tengo que agradecer porque hace un montonazo que venimos impecables, con el tema de vías respiratorias y demás, alguna flojera pero muy chiquitita, y ahora nos sentimos así como más o menos, ¿no? Pero no vamos a claudicar, vamos a seguir adelante para brindarles compañía, amigos, así que acá estamos. La información universitaria, como siempre, al pie del cañón. Tenemos que hablar de lo que sucedió el fin de semana con la selección argentina, cortito, Fórmula 1 también, ya está listo lo que se viene con respecto a Fórmula 1. Mañana juega Messi, está en la Argentina, hubo un tremendo regalo ahí delante del Monumento a la Bandera en Rosario, un gracias enorme pintado en una camiseta. El mundo del fútbol está paralizado, obviamente, hablando de lo que sucede con esta despedida de Messi, no del fútbol, sino de la selección argentina. Y hoy la verdad que decíamos, che, estaría bueno, pensábamos que llegue Messi, que se ponga a punto para que siga adelante hasta llegar a una finalísima con España, afrontar la próxima Copa América, pero no, hasta acá. Igual no perdemos las esperanzas de una selección competitiva, porque hay nombres para pensarlo, ¿no? Que está ahí en la élite argentina, pero con el trabajo lleno de humildad y los valores de Scaloni, por sobre todas las cosas. Tenemos que hablar del Pollito Tapia, 10º título junto a Coello en la temporada. Son una verdadera máquina de ganar, es impresionante. Marca una época esta dupla con Pollito Tapia ahí a la cabeza, siendo como el distinto, ¿no? Otra cosa que vamos a tocar dentro de un ratito, Medvedev, que le pegó un pelotazo en la cara a un espectador y fue descalificado ante Djokovic en Beijing. ¿Podés creer? Yo la verdad que no me acuerdo nunca. No pienso y no tengo un caso parecido. Nunca lo vi. Vamos a hablar de ese tema en un ratito. Longwig, el cambio de producción para sostener 65 empleos. Por otro lado, che, si nos tenemos que revisar en la actualidad de nuestra Catamarca la cantidad de muertes por siniestros viales. Tremendo, ¿eh? 2 muertes y varios heridos por siniestros viales. El balance es tremendo. En un ratito vamos a ampliar. Una mujer, una motociclista que quedó en terapia intensiva. Se llama Antonella Aramburu, 22 años. Tenemos que hablar también del litio en Ancasti. Vecinos analizan ir a la justicia. Mirá vos, hay quienes dicen que no está la movida por allá, que hay gente que está muy a favor de que se brinde información con respecto a lo que puede suceder en la zona este de Catamarca, Ancasti, El Alto, y mientras signifique progreso, y bueno, que primero se permita el tema de si hay que explorar, que se explore, si va a haber trabajo y avance para la gente, que lo haya, y que si se va a hacer con cuidado, que se lo demuestre, ¿no? Esas voces por un lado, y por otro lado el tema de gente que supuestamente quiere hacer reclamos para evitar justamente el proyecto de exploración del litio, de la empresa Litios del Norte S.A., allí en la zona este de Catamarca. Y está incluido El Alto, Ancasti, Frías, sí, Santiago del Estero también. El Ministerio de Minería suspendió la participación ambiental prevista para el 30 de septiembre, después de las impugnaciones vecinales. Vamos a ver qué sucede. Financiamiento universitario. El miércoles vence el plazo. El Gobierno Nacional tiene hasta este miércoles 7 de octubre a las 9 y media de la mañana para cumplir la intimación judicial vinculada con la Ley de Financiamiento Universitario. Esa ley es la 27.795. El juez Martín Cormick exige avanzar con la recomposición salarial de docentes y no docentes y actualizar las becas estudiantiles. Ya te cuento más. También tenemos que hablar de lo que se va a venir dentro de poco con el próximo 15 de octubre. Hay organizaciones que anunciaron una convocatoria. Estamos hablando de Polo

Partido Obrero, referentes vinculados a Miriam Breckman, jubilados autoconvocados, UTECA, todos ellos se están poniendo de acuerdo para movilizarse el 15 de octubre, mirá, justamente el día de la marcha universitaria. Otro tema importante y delicado en Catamarca, el reclamo de la familia de Rojas, una vez más ante la justicia. Familiares y amigos de Juan Carlos Rojas marcharán este próximo miércoles 7 de octubre. Ya te voy a contar más. Zona Franca, nos vamos al oeste catamarqueño. Buscan un acuerdo entre Tino Gasta y Fiambalá. También, para destacar, la UCR renueva autoridades el 23 de octubre. Nos vamos a Brasil. ¿Qué pasa en Brasil? Bueno, después del triunfo, pero sin pasar el 50%, después del triunfo de Bolsonaro, hay balotaje y esa segunda vuelta se va a realizar el próximo 25 de octubre. Argentina, riesgo país, cae 5%, rebotan las acciones en la bolsa porteña, empujados por el optimismo de Brasil. Brasil, que presenta 5% de inflación anual, pero el costo de vida en Brasil se complica. Y esta es una de las cosas que disgusta justamente el pueblo de Brasil. Ni que hablar con el tema empresarios, el tema impuestos y varias cosas que son parecidas también aquí a lo que sucede en la Argentina. La inteligencia artificial cambia la forma de litigar, ¿sí? Hay un nuevo desafío en la justicia. ¿Querés que hablemos de ese tema? Bueno, te cuento. Escribió Jorge Monastersky sobre ese tema para Diario Infobae y ya te lo voy a comentar. ¿Cómo está el tiempo en nuestra Catamarca? 27 grados 6 la actual, la humedad 32%, el cielo está parcialmente nublado y la máxima fue totalmente superada. Se esperaba un 24, ya estamos en 27.6 y se espera para mañana 18 grados de mínima, 28 la máxima. Atención, puede estar un poquito más alto también. Pero el miércoles, bueno, el miércoles 28 la máxima. Ok, y el jueves 18 la máxima. El viernes 21. Así se vienen las temperaturas para el próximo fin de semana. Al parecer sumamente agradable con cielo mayormente nublado. Esto es lo que nos está anticipando el Servicio Meteorológico Nacional. Amigos, esta fue simplemente la bienvenida con un poquito de actualidad aquí en Tan Lejos Tan Cerca. En Radio Universidad, que está en su mes aniversario. 34 años de vida, la 100.7. Buenas tardes, todos sean bienvenidos.

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1: Hay repercusiones con respecto a lo que sucedió en Brasil. Bueno, impacta directamente en la Argentina. Según una de las últimas noticias que tenemos del ámbito económico, los títulos locales cotizaban con alzas, ¿sí? Las acciones argentinas ganan hasta 9% en Wall Street. Mirá vos, impulsados por el salto de hasta 19% de los papeles brasileños después del revés a Lula en la primera vuelta electoral. El riesgo país baja 614 puntos, ¿sí? Baja un poquito. Y ahora el tema dólar, ¿cómo es? Bueno, el movimiento positivo se produjo luego de varios días de retrocesos, tanto en las acciones como en los bonos de la deuda argentina. Y con este contexto, la recuperación adquiere relevancia porque el riesgo país había llegado a superar los 650 puntos básicos, un nivel que no alcanzaba desde hacía casi 11 meses. Durante las operaciones electrónicas previas a la apertura de la jornada, conocidas como pre-market, los papeles argentinos ya mostraban avances en Wall Street luego del pico registrado durante esas operaciones preliminares. La rueda mantuvo la tendencia positiva y las principales compañías argentinas continuaron operando con ganancias fuertes. Entre las subas registradas se destacaron Mercado Libre, 9,4%, Central Puerto, 7,3% y BBVA, 7,1%. El comportamiento de estos activos se produjo en paralelo con una jornada especialmente favorable para los papeles brasileños, que reaccionaron con fuertes avances al resultado electoral registrado en el país vecino. El impacto del resultado electoral en Brasil. El resultado de la primera vuelta de las elecciones presidenciales brasileñas ha generado una reacción inmediata en los mercados. Flávio Bolsonaro superó al actual mandatario Lula da Silva en un resultado que fue considerado sorpresivo debido a que las principales encuestadoras pronosticaban un triunfo por escaso margen del líder del PT, ¿sí? Ese es el partido de Lula. Bueno, la reacción de los inversores se reflejó rápidamente en las acciones de las principales compañías brasileñas. Para destacar a esta hora de la tarde, amigos. ¿Qué más? Del ámbito catamarqueño, del ámbito provincial, sí, tenemos que hablar y lamentablemente dar estas noticias. Los siniestros viales se siguen cobrando vidas. Un conductor de 30 años murió el domingo alrededor de la 1:10 volcando una Renault Kangoo en Avenida Bonifacio Covacho. Esto fue cerca de Manuel Navarro, en el sur de nuestra capital catamarqueña. El acompañante, Marcelo Rubén Direnzo, 41 años, sufrió lesiones, está fuera de peligro. Bomberos tuvieron que utilizar herramientas hidráulicas para poder retirar el cuerpo de la persona fallecida. Las causas del vuelco están bajo investigación. También falleció en el hospital San Juan Bautista Julieta Teresita Pacheco, de 24 años. Llevaba 3 meses internada después de un siniestro en la Ruta Nacional 38, prácticamente en Miraflores. Por otro lado, tengo que destacar también que una motociclista quedó en terapia intensiva. Esta chica se llama Antonella Aramburu, 22 años, permanece en terapia intensiva en el San Juan Bautista, después de chocar con un Renault Logan en la avenida Nieve Castilla. Y también Ignacio de Agüero, esa intersección. Sufrió fracturas, contusión pulmonar, traumatismo de cráneo, delicado. También otro siniestro ocurrido el sábado por la noche en Los Minerales y Pesoley. Bueno, ahí una motocicleta de Yamaha y un Fiat Uno colisionaron, dejaron 3 heridos. Y una mujer sobrevivió a un vuelco en el centro de la capital sin recibir atención médica. Como se fue, no tuvo atención médica, directamente los datos de la mujer no quedaron registrados, pero para tener en cuenta, lamentablemente estas son situaciones que lamentablemente se siguen dando en nuestra Catamarca. Y después lo otro, bueno, se estuvo activando todo un operativo con un montón de motocicletas secuestradas, 40 en total. Las fuerzas de seguridad de la provincia, municipalidad y seguridad, bueno, desplegaron controles estratégicos. Esto fue en el Parque de los Niños y también en el dique El Jumeal, para poder neutralizar la circulación peligrosa. El procedimiento contó con el uso de drones, inteligencia criminal y unidades especiales. Claro, esto tiene que ver con acciones de prevención y control que están realizando organismos frente a la circulación peligrosa de grupos de motociclistas. Un montón de vecinos en Catamarca han hecho reclamos y encima muchas veces hubo situaciones de violencia. Después tenés otro, esto por un lado el tema de las motocicletas, por otro lado en distintos puntos de la ciudad que sujetos, jóvenes, se reúnen a fumar, bueno, con sustancias, pastillas, lo que le busque. Hay un montón de situaciones que lamentablemente se viven en Capital y nadie hace nada. Cuando se hacen denuncias, de pronto siempre aparece un salvador, nadie llega al móvil, ya se fueron las personas, una negativa total. Bueno, la justicia, alguna vez hemos tratado esto con una abogada por aquí, Cecilia Navarro Santana, el tema de que la justicia tampoco, o la policía, no tiene herramientas para poder proceder. Y cuando hay denuncia de los vecinos catamarqueños por las amenazas que reciben, porque no te podés quejar de la vida que hacen frente a casa de personas, generalmente son personas solas, mayores, adultos mayores, que no se pueden defender de un montón de jóvenes, bueno, se sufren un montón de malos tratos, y bueno, vandalismo en sus casas. Entonces, otra realidad, ¿no? En nuestra Catamarca, que lamentablemente es una realidad, es una verdad que duele mucho. Y bueno, ahora con este operativo, ojalá que también se monten sistemas que sean parecidos y que puedan estar buscando defender a personas que lamentablemente no se pueden defender por sí solas. Y si lo hicieran, bueno, ya sabemos cómo lo van a pasar, ¿no? Van a ir los laburantes, el que quiere defender su casa, que quiere defender su honor, su bienestar, su vivir tranquilo, bueno, lamentablemente tendrá que comparecer ante la justicia porque bueno, trató de defenderse. Vehículos secuestrados en el lugar, bueno, en total tenemos que hacer un recuento de los distintos operativos, Parque de los Niños y lo que es el Jumeal, bueno, 40 motocicletas en total. Y esto, al parecer, va a continuar. El tema es que va a ser hasta que, bueno, ya les llegue información que se va a infiltrar, o se va a filtrar esa información de cómo van a estar trabajando, y ahí es donde van a recibir aviso quienes hacen este tipo de piruetas y demás y malos comportamientos con vehículos, con motocicletas. Que lamentablemente recordemos que a la plena luz del día ya tenemos, y ha pegado a nivel nacional, tenemos gente que anda con criaturas haciendo wheelie, ¿no? Este tipo de situaciones ya se viralizaron, en vez de viralizar cosas realmente hermosas que tiene Catamarca. Recordemos que un patrullero de la comisaría de Belén chocó contra animales sueltos. Otro mal, hablando de siniestros viales, lamentablemente otro tema que no se puede corregir en Catamarca, los animales sueltos en las rutas. En este caso nos vamos a Belén con este siniestro vial que involucró a la fuerza de seguridad durante las primeras horas de este lunes. Un móvil perteneciente a la comisaría de Belén sufrió un accidente en el territorio ya de lo que sería La Rioja, antes de alcanzar el acceso principal a Imogasta. Esto ocurrió en estas circunstancias. El vehículo policial transitaba por la traza vial, cumpliendo con un servicio de mantenimiento programado. Trascendió ahora sobre la mecánica del accidente. El conductor de rodado se encontró de manera imprevista con dos caballos que estaban parados y cruzaron sobre la calzada, sin que pudiera efectuar maniobras evasivas a tiempo para evitar el impacto directo contra los animales. Y hay quienes dicen y preguntan, ¿fue así? Bueno, a partir de la severidad del choque contra los dos equinos sobre la ruta, las autoridades confirmaron que el evento no dejó víctimas personales ni heridos de consideración entre las fuerzas de seguridad. La unidad estaba ocupada por un total de 3 ocupantes y el estado de los efectivos, todos bien. Ninguno sufrió lesiones de consideración. Y hasta el momento no se ha dado a conocer las identidades oficiales de estos efectivos involucrados. Y el tema es que si ocurrió sí o no este tema, sí, porque justamente se pudo encontrar justamente uno de los animales lamentablemente muerto. Esto es lo que sucedió en el oeste de nuestra Catamarca. Amigos, ¿qué más con respecto a información? Bueno, tenemos que hablar de lo que sucedió con el tenis. Daniil Medvedev le pegó un pelotazo en la cara a un espectador y fue descalificado de la semifinal del ATP Beijing ante Djokovic. El ruso perdía 7-5, 5-3 ante el serbio cuando golpeó una pelota que terminó impactando en la cara de un espectador. Sí, en una acción bastante, para algunos torpe, otros No, algunos quieren justificarla, otros no. Y bueno, ya seguramente te invitamos a que lo puedas visibilizar después. Le pegó a la pelota, pero no en una actitud. A ver, vamos al Mundial 2022, cuando Leandro Paredes le pegó un pelotazo al banco de Países Bajos. Bueno, no fue así. Fue como un revés, y le pegó ahí a la tribuna. La primera imagen que estoy viendo. Y obviamente que una persona dijo, acusó de que le pegó en la cara, y esto motivó la descalificación para Medvedev. Si me preguntas a mí, y un poquito exageraba, pero bueno. Esto ocurrió con Medvedev, señores. Y con respecto a una raqueta, no. Tenemos que hablar de una paleta. ¿Sí? Tenemos que destacar la tarea del Pollito Tapia este fin de semana, llegando a su 10º título en esta temporada. La verdad, impresionante lo de Coello y Tapia. Tapia y Coello. ¿Sí? Una vez más, quedándose con una gran victoria, con un nuevo título, ganando los 6-3, 6-2. Agustín Tapia y Arturo Coello, tricampeones del Rotterdam, ¿sí? Son los número uno del mundo y vencieron al argentino Franco Stupaczuk y al español John Sanz. El resultado, reitero, 6-3, 6-2, un nivel espectacular que están mostrando estos muchachos. Y según relatan los especialistas, a veces es como que están haciendo otro juego, a otra cosa, ¿no? El nivel que ha alcanzado Tapia y Coello es impresionante, y especialmente lo que sucede con el Pollito Tapia. 15 horas 55 minutos. ¿Hay más información? Sí, y tenemos buena música también. Hasta las 18 te acompañamos en la radio de la UNCA, en la 100.7.

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4: Buenísimo. Ahí voy.

0: Estamos haciendo Tan Lejos Tan Cerca, como siempre, en la radio de la UNCA, próxima a cumplir 34 años de vida, desde el año 1992. ¿Cuántas cosas pasaron en esta radio? En plenos 90, si tenemos que ponernos a hacer un repaso. Plenos 90, bueno, la reelección de Carlos Saúl, 1995. Se pudo informar sobre el atentado a la AMIA, se pudo informar sobre el caso Cabezas, se pudo informar sobre el caso María Soledad Morales, también el juicio, todo lo que sucedió desde el año 1992 hasta acá se hizo el relato de un montón de acontecimientos. Pero además, también se pudo hablar de cada uno de los avances, cada una de los hechos históricos que han tenido que ver estrictamente con nada más y nada menos que la universidad, ¿sí? Con todos sus avances. Así que bienvenido sea este nuevo año que se está acercando, que dentro de poquito vamos a estar festejando, precisamente el 13 de octubre, pero con el gran deseo de volver al lugar de los hechos. Radio Universidad quiere, todos los que somos parte de Radio Universidad, queremos fervientemente, creemos con mucha fuerza que lo mejor que nos puede llegar a pasar es estar otra vez en el predio de la universidad para poder estar más cerca de cada uno de los protagonistas, cada una de las autoridades, cada uno de los eventos, charlas que se hacen, estar en la entrega de diplomas, ¿sí? Los actos están en el aula magna, estar a metros nada más de eso. Congresos allí en la universidad, excepto que, bueno, haya por ahí algunos saltos, como ha sucedido hace poquito, se articula con provincias, con municipalidad, con el nodo tecnológico, como fue el CAEDI, el CADI CAEDI, estos congresos importantísimos con respecto a ingeniería y demás, pero todo, el 90% de las cosas sucede allí en la universidad, y para nosotros es mucho, mucho mejor para mejorar nuestra inmediatez y para poder darle también una especie de facilidad también a los estudiantes mismos, que dicen, che, tenemos este momento libre, vamos a la radio, vamos a comentar esto que está pasando, ya sea desde los centros de estudiantes o los estudiantes que quieren, que han sido parte históricamente, queremos que vuelvan. La facultad va a ser parte de Radio Universidad con los programas de colaboración, estar ahí cerquita, imagínate un día de semana entre clase y clase, bueno, con que 30 minutos se tomen para estar dentro de la radio y estando ahí para nosotros en el predio sería muchísimo más fácil. Y ni qué hablar de las autoridades, estaríamos más cerca de cada uno de los decanos, de los secretarios, de un montón de autoridades que están allí. Bueno, los docentes, ni qué hablar, de los profesionales que trabajan en cada una de las secretarías y demás, que podrían estar muy cerquita de la radio. Y hoy estamos en Maipú, entre Prado y Esquiú, pero la verdad que para nosotros es que la radio pueda estar in situ en la UNCA, bueno, va a ser realmente un logro. Y hablábamos con las distintas autoridades, charlamos sobre las posibilidades y queremos que esas posibilidades puedan seguir creciendo. Y podamos tener justamente esa chance, ¿no? De que pase lo que sucedió desde el año 1992, de estar en el lugar de los hechos, de estar cerca de las aulas, de estar cerca de los estudiantes, de los docentes, de cada uno de los movimientos que realiza la universidad para poder justamente contártelo. Hace poquito fuimos a hacer móvil, nos fuimos a hacer varias notas con Manolo Toledo allí en la Plaza de la Reforma y pudimos tener unas charlas geniales y justamente a la par, en el lugar en donde se estaba haciendo ese evento, la Feria Académica Internacional. Y así un montonazo de eventos, un montonazo. Es lo que queremos. Cuando tengamos que soplar la velita y pidamos un deseo, el deseo va a ser volver. Uno solo, volver al predio de la UNCA. Eso es lo que más queremos desde Radio Universidad. 4 de la tarde, 15 minutos. ¿Cómo está el tiempo, amigos? ¿Cómo está el tiempo? ¿Está avanzando la temperatura? ¿Crece? ¿Baja? ¿Qué pasa? Ese cielo parcialmente nublado. ¿Bajo la temperatura? No, esta semana va a estar divina. 24 grados 8 nos marca el servicio meteorológico. El cielo parcialmente nublado. Ojo, Recordemos que los datos que percibe el servicio son del aeropuerto de Felipe Varela. Puede haber una diferencia, ya un poquito más fresco que acá. La humedad 44%, el viento desde el norte 34 kilómetros por hora. Mañana se viene una máxima de 28, el miércoles 28 también, pero, acá hay que poner un pero importante, el jueves nos tendríamos que preparar para una máxima de 18 grados. Viernes 21. El sábado, que tenemos ahí un compromiso ahí por delante de un compañero nuestro que va a estar dando el sí.
1: 21. Pero está bien, para tomar algo, sí. Una bebidita blanca, algo de eso.
0: Sí, coincido, señor. El sábado 21 grados la máxima. Oh, y lo que va a estar ese sábado, por favor, divino, hermoso. Y el domingo 21 también. Bueno, esto puede cambiar. Puede estar un poquito más fresco y puede estar un poquito más ventoso también. Datos del Servicio Meteorológico Nacional, amigos. Voy con más información. Varios datos tengo todavía para compartirte de las noticias más importantes del día de la fecha. Marcha contra la extranjerización de tierras. Organizaciones políticas, sindicales y sociales convocan a movilizarse este martes 6 de octubre a las 6:30 de la tarde en la plaza principal. Rechazan las políticas que consideran desfavorables a la extranjerización de tierras y la entrega de recursos naturales. También reclaman derogar el DNU 7023. Participarán el Partido Obrero, referentes vinculados a Miriam Breckman, jubilados autoconvocados y Suteca. Los organizadores también anunciaron convocatoria para el 15 de octubre, justo en la marcha universitaria. Justamente del financiamiento universitario tenemos que hablar. El miércoles vence el plazo. El gobierno nacional tiene hasta este miércoles 7 de octubre, 9:30, para poder cumplir la intimación judicial vinculada con la ley de financiamiento universitario. 27.795 el número de esa ley. El juez Martín Cormick exige avanzar con la recomposición salarial de docentes y no docentes y actualizar las becas estudiantiles. Fernando Morales anticipó nuevas medidas de fuerza si no hay respuesta, ¿sí? Después del paro de 72 horas de la semana pasada, tenemos que entender que van a venir más medidas de no haber respuesta este miércoles 7. El sector prepara la quinta marcha federal universitaria para el 15 de octubre, reiteramos. Otro tema, nos vamos para el oeste catamarqueño, la zona franca, buscan un acuerdo entre Tinogaste y Fiambalá. Resulta que la legislatura va a escuchar este martes a representantes de Tinogaste y de Fiambalá para poder avanzar en la definición de la zona franca. El diputado Luis Fadel explicó que el convenio entre Nación y Provincia mencionaba el departamento Tinogasta hace mucho. Y el proyecto, mientras que el proyecto enviado al Senado ha fijado a Santa Rosa como sede. Después de los reclamos de Fiambalá, el gobierno acordó avanzar con una extensión hacia esa localidad. Fadel pidió consensos para evitar una división dentro del departamento y construir una ley que pueda contemplar a todos los sectores. Importante. Vamos con otro tema. Estados Unidos deja abierta otra ayuda financiera. El secretario del Tesoro estadounidense, Scott Bessent, afirmó que Estados Unidos podría volver a asistir de manera financiera a nuestro país. Recordó el respaldo de 2025, que incluyó compras de pesos, una línea de intercambio de monedas por 20.000 millones de dólares. Destacó también la alianza con el presidente argentino. Deportes, amigos, nos tenemos que meter en el deporte. Messi, ante su última práctica en la selección argentina. Tendrá su último entrenamiento Messi con el conjunto nacional. Ya hay imágenes de él con la pelotita en los pies. Se entrena por última vez bajo las órdenes de Scaloni en el predio que lleva su nombre. El astro bicampeón de América, campeón del mundo, anunció ya su decisión de ponerle punto final a su histórico ciclo en la selección argentina, con 39 años de edad. La gran despedida va a ser con esta selección llamada Benín. Va a ser también el Monumental, como sucedió en el fin de semana, lo que promete ser una jornada más que emotiva. Otros futbolistas fueron convocados, escuchen esto, únicamente para este partido, porque son campeones del mundo. Nicolás Otamendi, River, también anunció su despedida de la selección. Rodrigo De Paul, Inter Miami. Giovanni Lo Celso del Betis, y aún es una incógnita si ellos van a ser titulares o cuánto van a jugar en este partido. Promete ser una jornada más que emotiva y especial esta. Seguramente veremos a un Messi muy emocionado y obviamente Yo estaría planificando, bueno, igual no creo que esté muy bien las cosas con el tema AFA, pero alguna vez, algún día lo sabremos. Lo que no queremos es que se toque a Scaloni, porque y que todo el lío que haya quede totalmente alejado de Scaloni de eso, porque hay material, hay promete ser una jornada más que emotiva y especial esta, ¿eh? Seguramente veremos a un Messi muy emocionado. Y obviamente yo estaría planificando, bueno, igual no creo que esté muy bien las cosas con el tema AFA, pero alguna vez, algún día lo sabremos.

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1: 10 minutos nada más y vamos a llegar a las 5 de la tarde. En Radio Universidad 100.7 hacemos en vivo Tan Lejos, Tan Cerca, y hoy con unas invitadas especiales. De eso vamos a estar hablando en instantes nada más. Primero actualizamos datos del tiempo: 24 grados 8 a la temperatura actual, la humedad 44%, la presión 955 decimal 4 hectopascales. El viento desde el norte 34 kilómetros por hora. Hoy es de esas tardes fabulosas, que no estamos con viento que nos... esté poniendo triste ni nada por el estilo. Encima los días van a estar realmente muy muy buenos en lo que queda de la semana, ¿eh? Es lunes, lo único malo para algunos es que es lunes, pero nosotros acá estamos para acompañarte y hacer que sea más livianito. Atención, porque vamos a recibir a personas, futuras profesionales que, es más, ya son profesionales, nada más que están yendo por la licenciatura en nutrición de la Facultad de Ciencias de la Salud. Es a las personas a las que vamos a recibir nosotros aquí en Tan Lejos, Tan Cerca. Bueno, es momento. Primero que nada, quiero agradecerle un montón a la profesora Paola Aredes. Ella es profesora de prácticas de nutrición en salud pública. Esa es la materia, vendría a ser, ¿sí? Dentro de la carrera licenciatura de nutrición de la Facultad de Ciencias de la Salud. Y tenemos que recibir aquí en la mesa, como ya nos ha sucedido anteriormente, vinieron con muchísima energía, cero drama, están pero súper, súper contentos de estar aquí en Radio Universidad. Por un lado, la vamos a recibir a Milena Mancilla. Bienvenida.
2: Hola, buenas tardes. Es un placer estar acá.
1: Muchísimas gracias. Ya les voy a contar algo de Radio Universidad que es muy importante, porque ustedes, el que estén acá, es muy importante. Por otro lado, tenemos un apellido que jamás escuché: Rija, Carla Rija. Bienvenida, Carla, ¿cómo estás?
3: Hola, buenas tardes.
1: Bueno, un gusto tenerlas por acá, ¿eh? ¿Cuál es? Están caminando entonces la licenciatura.
3: Así es, así es.
2: En nutrición.
1: En nutrición. Y lo primero que alcanzan para antes de la licenciatura, ¿en qué se convierten?
3: Bueno, no, en realidad nosotras no hay un título intermedio.
1: Ah, bien.
3: Somos directamente, son 5 años y obtenemos el título de licenciadas en nutrición.
1: Perfecto, perfecto. Yo lo mezclaba, pensaba que era como similar al de comunicación, que primero te transformas en técnico y después puedes pasar a la licenciatura. En este caso no pasa por ahí, es directamente
2: solo a la licenciatura. Solo vamos directo a la licenciatura.
1: Ahí está, muy bien, me parece perfecto eso. Y ahora vamos a abordar, como ya lo hicimos, les cuento. Primero que nada, Radio Universidad está por cumplir 34 años. Desde el año 1992, esta radio, que quiere volver al predio de la UNCA, vamos a hablar con la profe para que ella también levante la bandera y diga, volvamos al predio de la UNCA. Para estar más, imagínense, hubiéramos estado allá, claro. para recibirlas. Y que alumnos de cualquier tipo de carrera, de cualquiera de las unidades académicas de la UNCA, puedan tener a Radio Universidad como la herramienta en la cual poder desarrollarse como de manera profesional o hacer una especie de práctica profesionalizante, porque para mí no deja de ser eso, es muy importante para nosotros. Y esa ha sido justamente una de las grandes razones por las cuales Radio Universidad nació, para contar todo lo que sucede en la universidad, para contarle a la sociedad, hay nuevas carreras, hay nuevos profesionales, hay nuevas generaciones, y en este caso ustedes son una nueva generación. Así que desde ya, felicitaciones y gracias a la profe, gracias a la Facultad de Ciencias de la Salud, que confía en la radio de la UNCA para que esto se pueda llevar a cabo. Imagínense, para nosotros es realmente importante porque es el motivo de vida de la 100.7. Ahora, pasemos a lo que vinimos con las futuras licenciadas en nutrición. ¿Cuál es el tema que hoy vienen a regalarnos, plantearnos y poder contarle a la comunidad a través de la 100.7?
2: Bueno, nosotros venimos a hablar de lo que es una alimentación variada, que, bueno, también, por un lado, alimentación variada, que es incorporar todos los grupos de alimento para poder obtener todos los nutrientes, sea proteínas, carbohidratos, grasas, para poder, digamos, funcionar adecuadamente y poder obtener, digamos, una buena salud. Y por otro lado tenemos lo que es el movimiento, que es la actividad física, lo que nosotros tenemos que hacer en el día a día, digamos.
1: Perfecto. Bueno, cuando hablamos de buena alimentación, recién fuera de micrófono me contaban varias cosas que la verdad que yo no sabía. Hace muchísimo que existe una guía en la República Argentina, ¿es así?
3: Así es. Bueno, justamente nosotros nos basamos en esas guías, que son las guías alimentarias para la población argentina, que fueron actualizadas la última vez en el año 2016. Y hoy justamente estamos hablando de uno de esos mensajes, ya que esta guía consta de varios mensajes, ¿sí? Hoy vamos a hablar de lo que es el primer mensaje, que nos recomienda a la población una alimentación variada y realizar al menos 30 minutos de actividad física por día.
1: Bien. Bueno, ¿con qué comenzamos? Primero que nada, el tema de la alimentación, me parece que lo primero para que ustedes puedan abordar y le podamos contar a la gente. Me gustaría que lo puedan encarar desde el lado de lo que está bien que hagamos y que generalmente no hacemos, porque el sistema, esa parte ya lo voy a llevar como más personal. No sé si les parece, vieron que como que la gente dice, uy, bueno, hoy estoy apurado, me voy de un laburo al otro. Y decir, miro por un lado galletas. Ultraprocesados, sanguchitos.
2: Claro, quizás es lo que se ve hoy en día, que hay mucha oferta de alimentos ultraprocesados, y entonces es lo que más accesibilidad tiene la población hoy en día, es lo que más elige también.
1: ¿Y cuál sería la estrategia para la buena alimentación?
3: Bueno, en ese caso, así como nosotros podemos ver que hay alimentos ultraprocesados por todas partes, también si caminamos por la vereda también encontramos verdulerías, que podemos tomarnos una fruta en lugar de quizás una galleta.
2: O también poder combinar, porque no se trata también de sacar todos los alimentos, también estar en el equilibrio para poder llegar a esa alimentación saludable.
1: Bien, ahí está. Bueno, esa sería como una forma de empezar a combatirlo. Pero el tema está en que ustedes ayudan a las personas a que puedan controlar un poco eso de elegir lo que está mal.
3: Sí, por ahí lo que buscamos es poder enseñarle a la población cuáles son las mejores opciones, ¿sí? Teniendo en cuenta lo que hace bien hacia nuestro organismo.
1: Y ahí, ¿cómo procedería una profesional hoy? En los tiempos que corren, ¿eh? Estamos en una Argentina con... Bueno, no importa. No importa cuándo escuchen esto, el apellido de Argentina siempre es crisis, pero el tema económico y demás siempre termina influyendo. Desde su lugar, ¿eso se puede ayudar a las personas a que eso no sea un obstáculo?
2: Sí, por supuesto que se puede, porque siempre también se tiene como esa idea de que comer saludable es caro, pero no, o sea, se pueden elegir ciertos alimentos que quizás sean más de estación, y la variedad está más también en la variedad de lo que comemos, e incorporar ciertas verduras, ciertas frutas, combinarlo con carnes, o también, por ejemplo, como las carnes son fuentes de proteínas, también la podemos obtener de lo que son las legumbres, de lo que son, bueno, algunas semillas, y se puede obtener una alimentación completa sin que tengamos que gastar, digamos, demasiado dinero, por así decir.
1: Recién había nombrado el tema ese de las combinaciones. ¿Cómo se hace para las combinaciones? ¿Y se puede tener en cuenta la estación que estamos transitando? Porque invierno, en Catamarca tendemos a que todo pasa por el guisito, ¿no? Pero la comida pulsuda, como decía nuestro bien catucho el término, ¿pero se puede combinar?
3: Totalmente, sí, por ahí justamente eso es lo que tratamos de poder traer un mensaje, decir que podemos combinar, por ejemplo, si estamos hablando, qué sé yo, de la época de invierno en donde hacemos un guiso, quizás podemos agregar una legumbre, como unas lentejas, ¿sí? Entonces ahí combinamos cereales, que tenemos el arroz, y combinamos las legumbres también. Son opciones que podemos ir abordando, ¿sí? Para poder consumir variado, con cosas que quizás tenemos en casa. Tenemos un paquete de lentejas, tenemos un paquete de arroz, tenemos carne, quizás es cómo lo combinamos.
1: Acá tengo compañeros que son unos maestros a la hora de cocinar. Ahí tengo, hace un rato ustedes lo conocieron a Manolo, que es una máquina de... Yo lo admiro mucho porque hace esto de compra, fracciona, guarda y planifica. ¿Cuánto hay de beneficioso en el poder planificar?
2: Yo creo que tiene mucho beneficio, porque también eso lleva a que uno ya sabe lo que va a consumir cada día, como que lo tiene fraccionado, y también eso disminuye lo que es el desperdicio de alimentos, digamos, que también se presenta con mucha frecuencia.
1: Bien. ¿Cómo hacemos? Ya dijo por ahí Carla el tema de, bueno, se puede hacer el guisito, se le pone la legumbre y demás, pero aparece, acá tengo mis compañeros, son los clásicos sopadores. Está ahí presente el tema de las harinas. Aparece el pan. ¿Cómo trabajan ustedes con un paciente que lo primero que le va a decir es, Nutri, yo tengo un gravísimo problema con las harinas. ¿Cómo hago? ¿Cómo hago? Exorcíceme. ¿Qué tengo que hacer?
2: No, porque quizás es más la combinación que uno tiene con esas harinas, incorporarle verduras. Por ejemplo, en el guiso se puede agregar verduras, se puede consumir el pan quizás en la cantidad un poco más moderada, pero no es sacar, sino poder incorporar alimentos también de calidad.
3: Bien. Hay que tener en cuenta la frecuencia también en que se consume, ¿sí? Por ahí las cantidades. No podemos demonizar un alimento, claro. O sea, decir no se consume. Nosotros no traemos el mensaje de no consumir, ¿sí? Hay que tener en cuenta por ahí la frecuencia o la cantidad con que consumimos ciertos alimentos.
1: Genial. Hablando de ese tema, para las dos y para los que recién se cancharon en la 100.7, estamos con Milena y con Carla. Milena Mancilla y Carla Rija, ellas son alumnas, estudiantes avanzadas de la licenciatura de nutrición en la Facultad de Ciencias de la Salud de la UNCA. Hablando de este tema, bueno, me gustaría mucho que podamos plantear esto de qué hay de cierto con esto de el agua. El agua antes, el agua después, el tema de la espera, al tema de la comida. Y recién hablamos de cantidades. ¿Cuántas veces tiene que comer el ser humano en Catamarca? Siempre está bueno poder posicionarnos en nuestra Catamarca. ¿Cuántas veces? Arranquemos por ahí. ¿Cuántas veces debe comer el catamarqueño?
3: Bueno, justamente en lo que son las guías alimentarias se recomiendan 4 comidas al día, ¿sí? Realizar el desayuno, el almuerzo, la merienda y la cena.
1: ¿Horarios? ¿Es cierto que cuanto más temprano es la cena, más beneficioso?
2: Sí, lo ideal sería no cenar, digamos, y no más irse a dormir, sino esperar por lo menos 2 horas para que se realice lo que es la digestión, es decir, cuando ya pasa todo en el organismo, y recién acostarse.
1: Ok. ¿Y el tema del agua? ¿Antes, después, durante? ¿Cómo es el tema? Especialmente cuando se va a llegar a la comida. Vieron que dicen, no, vos tenés que tomar 2 vasos de agua antes de comer, que con eso ya no vas a tener tanto hambre. ¿Eso es mito, es realidad?
4: Y un poco mito, ¿no?
2: Sí, es un poco mito.
3: El agua, en realidad, se recomienda consumir los 2 litros de agua por día, y podemos consumir en cualquier momento del día, cuando comemos, antes de comer. Sí.
4: Acompañando
3: la comida.
1: Claro. Sí, porque el otro día, siempre hay una charla con amigos y siempre hay uno que ya vio un montón de reels en internet y dice, no, la papa es esta, vos no tenés que tomar durante, estás comiendo, no tomes nada. Tomá cuando termine de comer recién. Eso es así, está mal si uno está comiendo y toma agua. Mejor si es agua, ¿no? Obviamente.
2: Claro. No, está bien si al estar comiendo estamos tomando agua, puede ser antes, puede ser después, no hay, digamos, diferencia.
1: Ok. Y ahora viene la parte más complicada. Porque hoy nos plantean el tema de la buena alimentación y el movimiento. ¿De qué estamos hablando ahí?
2: Sí, bueno, ahí nos referimos, claro, a la actividad física, que la actividad física también involucra, digamos, todos los movimientos que nosotros hacemos al día a día, o sea, el caminar, las actividades domésticas, y bueno, por lo mínimo tenemos que hacer 30 minutos de actividad física en las personas adultas y se recomienda
3: 60 minutos, 60 lo que son los niños y adolescentes, sí.
1: Ah, perfecto. Ahí, Carla, el tema de lo que habla del ejercicio, ¿usted qué piensa en ese caso? ¿Hace falta ir al gimnasio o las tareas del día a día ayudan?
3: No es necesario ir al gimnasio para poder estar en movimiento, ¿sí? El salir a caminar, el salir a hacer las compras, el hacer jardinería en casa, limpiar el hogar, es una actividad, porque se recomienda una actividad moderada.
2: Claro, la actividad física es cuando nosotros estamos en movimiento, no solamente es el ejercicio físico que sería el ir al gimnasio o hacer deporte, sino el moverse constantemente.
1: Bien, o sea que ese patio está totalmente desordenado, cortar el pasto, supongamos, la abuela te convocó a que le ayude a correr muebles.
2: Claro.
1: Bueno, entonces...
3: Aprovechemos y hacemos actividad física.
1: Actividades sobran por hacer, porque de pronto van al gimnasio, vuelven a la casa, hace un bolonqui, un desorden tremendo y bueno, capaz que terminamos.
3: Sí, muchas veces pasa que por ahí, como mencionabas hace rato, el tema del tiempo, por ahí dicen, no tengo tiempo de ir al gimnasio. Y no es necesario ir 1 hora, 2 horas, 30 minutos quizás salir a caminar o realizar alguna actividad cotidiana, ya nos estamos moviendo.
1: Saltar a sacar la telaraña del techo.
3: Totalmente.
4: ¿Eh? Y volver al trabajo
1: caminando. Caminar. Exactamente. La de la vuelta. Bueno, si vivís en Valle Chico, bueno.
2: Claro,
1: bueno,
3: no, disminuir un poco el pedido ya y caminar un poquito.
1: Fíjate más o menos hasta dónde te puede, va a tomar, o sea, su mapita. Sí. Me camino hasta tal punto y ahí me levanta el 108, está bien.
3: Claro,
1: bueno. No, pero está bien, es un chiste, pero está bien, sí, es cierto, esa es buenísima. Excepto para la gente que vive en el Valle Chico. Bueno, ¿qué más? No hay ni que hablar de Fernando Montes Q y otras zonas, pero sí, sí, está buenísimo. A veces nos llenamos de excusas, ¿eh? Hay gente, conozco comunicadores que trabajan todo el día bien sentados frente al micrófono y bueno, sí, nos llenamos de excusas. Pronto llega la noche y quiero ir a ver, ¿no? Uno quiere hacer lo que uno quiere hacer y no lo que debería, ¿eh? Estoy hablando de comunicadores, algunos, puede ser algunos sí, algunos no, otros tienen, no sé, un gran beneficio, que tienen, no sé, Dios los ha bendecido, como por ejemplo los Adonis que tenemos acá detrás del vídeo, ¿no? Y eso que hacen el laburo sedentario y todo, pero ellos están a pleno. Bueno, ¿qué más con respecto al tema de mitos? Acá hay una parte, ¿cómo se lo encaran desde la licenciatura? Capaz que a veces lo charlan ustedes con los profesores, se los preguntarán, y hoy tienen la experiencia. Internet está llena, pero llena de un montonazo de consejos. Si ustedes hablaron de una guía que tiene vida desde el año...
3: Y está desde el año 2000, se actualizó la última en el año 2016.
4: Está ahora,
3: y está...
4: No te va a salir una.
1: Va a salir una nueva.
3: Exactamente.
1: Ok. Capaz que tenga algunas... ¿qué piensan ustedes que sean los agregados que tengan? ¿Hacia dónde apuntaría esa nueva guía? ¿Qué piensan ustedes de su experiencia? ¿Podrá estar influida por lo que pasó en Estados Unidos? ¿Por eso de la guía invertida?
4: Sí, las nuevas formas de vida.
1: Las nuevas formas de vida. ¿Ves? Comunicadores, gente delante de los micrófonos.
3: ¿Qué? Sí, hoy pasamos mucho tiempo frente a las pantallas, sí. Así que sí.
1: Va por ahí. Sí. Bueno, y ahora hablemos del tema, ya que está esa guía, que yo la verdad que no sabía, se lo digo del lado comunicador, ¿no?
3: Sí, sí.
1: No por el lado de si esto la tengo claro o no con el tema de la alimentación. El tema es este, con tanta información, que seguramente ustedes también por su profesión se los cruzan en Instagram, TikTok, no sé, las redes que ustedes utilizan, ¿cómo hacen ustedes como licenciadas, pues ya están ahí a punto de serlo, para pelear contra eso?
3: Bueno, la realidad es que tratamos de hacer promoción, ¿sí? Por ejemplo, en estos espacios de poder explicar, poder educar. Y sí, es cierto que hoy tenemos influencers y gurús de la alimentación por todos lados. Y por ahí siempre se les recomienda a la población que se fije si son... que están matriculados o no, ¿sí?
2: Claro, que sean profesionales.
3: Exactamente.
2: Realmente,
3: porque,
2: de la
3: bueno...
2: nutrición.
3: Hay muchos mensajes. En redes circulan muchos mensajes.
1: ¿Y hay cosas falsas, chicas?
3: Sí,
2: sí,
3: muchas
2: totalmente.
3: Cosas falsas.
1: Mira.
4: Intrusismo.
1: Sí. ¿Qué, aquí
4: así se llama.
1: Así se llama. Es gente que no está capacitada para hacerlo. Es como que yo me quiero poner a hablar de cardiología, una cosa así, nada que ver.
3: Claro.
1: No.
4: Leí una revista y recomendé algo.
1: La voz que se está escuchando, además, les cuento, es la, para la gente que está escuchando la radio, hay una voz más, es la profe, que está acompañando justamente a las alumnas. Ella es Paola. Me gustaría mucho, profe, yo lo voy a acercar un poquito el micrófono para que hable del intrusismo, porque esta parte es sumamente delicada.
5: Sí, bueno, perfecto. Primero, muchas gracias por la invitación.
1: Por
5: es un
1: favor.
5: Espacio muy bueno para los alumnos, para que puedan hacer educación, promoción y prevención de enfermedades. Bien, las chicas hablaban de las guías alimentarias, que son las GAPAS, sí, las guías alimentarias para la población argentina. Y el tema del intrusismo profesional que tenemos hoy en día es un tema que lo están regulando los colegios de nutrición, ¿sí? A nivel país, todos los colegios están tratando de regular, porque si bien vamos por ahí a un gimnasio y tenemos un profe o un coach del gimnasio que nos recomienda cómo alimentar, puede saber algunas cosas, pero no es profesional, ¿sí? En el área de nutrición.
1: Exacto.
5: Los planes de alimentación, las dietas, los regímenes, como se llamaban antes, que hoy en día se llaman planes de alimentación, solamente los puede realizar los licenciados en nutrición. Ni un profesor de educación física, ni un coach, ni un influencer, nadie.
1: Ni solamente, un personal trainer.
5: Ni un personal trainer. Solamente el licenciado en nutrición es el que está habilitado para poder realizar planes de alimentación, que son las famosas dietas. O sea, no se llaman más dietas porque por ahí le decíamos, bueno, le vamos a realizar una dieta a la población
6: ¿Y qué te pasa si yo te digo, te voy a hacer una dieta?
1: Y que restringir, sufrir, no poder... Bueno, las chicas resaltaron muy bien, tienen para 10, le digo, pero recién hablaron de... No es que quiera hacer como muy poco objetivo, pero el tema es que hablaron de esto de no restringir, no cortar un alimento, sino
6: mejorar,
1: distribuirlo.
6: Claro, mejorar la calidad de vida de la población, es educar a la población, ¿sí? ¿Cómo se va a alimentar? ¿Sí? ¿Cómo, qué va a seleccionar? ¿Qué alimentos va a seleccionar? Por ejemplo, hablamos de la parte de la economía. Sí. Estamos pasando una crisis importante. Sí. Las facultades y las universidades a nivel nacional estamos en crisis.
1: De primera mano.
6: Bueno. Y entonces, esto, ¿qué hace? Nosotros podemos, cuando educamos a la población, podemos elegir alimentos que sean, por ejemplo, alimentos de estación. ¿Sí?
1: Sí.
6: Frutas y verduras de estación. Vamos a la verdulería y van a ser las más económicas. Aparte, van a ser las que tienen todos los nutrientes. El agua, tomar agua, 2 litros de agua por día, como bien explicaban las chicas, que por ahí recomendamos que se acompañen 2 vasitos de agua en cada comida, en estas 4 comidas, porque es la forma de que nosotros controlamos que tomen los 2 litros de agua por día. No mate, no jugos, no gaseosa, ni agua saborizada. Agua, agua potable, agua segura, ¿sí? Es totalmente gratuita. En todos los espacios, en todas las instituciones tendría que haber agua, ¿sí? Sí. El tema, bueno, por ahí de las carnes. Las carnes, cuando hablamos de carnes, no es solamente las carnes rojas de vaca. Tenemos el pollo, el pescado,
1: bueno, el pollo hoy la ha superado en venta a la carne vacuna y la carne de cerdo, claro, por el tema de costos, obviamente, la economía y demás. Y la carne de cerdo que está ahí nomás.
6: Claro. Entonces, por ahí, si no tenemos acceso a poder comprar, por ejemplo, hoy carne, porque tampoco se recomienda que... toman todos los días carne. 3 veces a la semana está bien. Y ir variando, ¿sí? Por lo menos una vez, aunque sea carne de pescado, aunque sea un enlatado, un atún, una caballa, al natural, no al aceite, ¿sí?
1: Ok. Ahí está. Me puedo detener en eso. Porque hay mitos de todo. A mí lo que más me fascina de ustedes, que son profesionales, es esto. Yo creo que les debe pasar a ustedes. Se junta con amigos. ¿Qué pasa si... ¿Es cierto que si tomo la gaseosa cero es lo mismo? No. Que tomarla común, porque uno dice, es lo mismo.
6: No, no es lo mismo. Tenemos las gaseosas cero, la y demás, tienen edulcorantes. Pero sí, se le han restringido la cantidad de calorías, pero por ahí ha aumentado la cantidad de sodio que tiene.
1: Yo, para que no me haga mal tanto el tema de la gaseosa, le pongo Fernet.
6: Bueno, ese ya, ahí tenemos alcohol de por medio. Sí, bueno, entonces hay que... El tema es moderarlo. Nada en exceso.
1: Siempre.
6: En todo. Siempre. En alimentos, en bebidas. Sí. Nada en exceso ni en déficit es bueno. Tiene que haber una armonía. ¿Sí? Y entre más variedad, más nutrientes vamos a tener. ¿Sí? Y si elegimos por ahí alimentos que son como más consumo de frutas y verduras, que hay muy poco consumo de este grupo, sí, y buscándolas de estación, mucho mejor, porque por algo salen en cierta época del año.
1: Profe, y le pregunto a las chicas también, ¿por qué le digo el tema de los mitos? Porque siempre uno puede tener una charla y alguno dice, no, pescado no, porque tiene mercurio. ¿Qué es cierto con eso de que hoy hay gente que dice, no hay que comprar, porque es insano comer hoy en día pescado porque tiene mercurio?
6: No, a ver, primero, bueno, nosotros en Catamarca no vivimos al lado del mar, el acceso al pescado por ahí es un poquito más costoso, ¿sí?
1: Sí, son cortaditas.
6: Claro, entonces, ¿cuál es la recomendación que están estas guías alimentarias? Es, bueno, no tenemos tanto acceso a pescado fresco, sobre todo a la gente que vivimos en el norte, sí, pero sí tenemos los enlatados, atún, caballa. Como el pescado ya tiene un contenido de grasa, la recomendación es que lo consuman al natural, al agua.
1: Sí.
6: Y no al aceite.
1: ¿Por qué no al aceite?
6: Y porque le aumentamos más cantidad de calorías, que ya no necesitamos tantas calorías, porque los aceites tienen muchas cantidades de calorías. Ya el alimento en sí tiene su contenido de aceite.
1: ¿Ese aceite que le ponen al atún que viene al aceite, es un aceite de girasol que le agregaron?
6: No lo sabemos. Puede ser un aceite mezcla. No sabemos qué tipo de calidad. Podemos ver en las etiquetas y los rótulos.
1: Sí.
6: Pero en general son para conservarlos, ¿sí? Y porque todo lo que viene dentro de una lata necesita muchos conservantes también,
1: sí,
6: que no es lo que más se recomienda, pero bueno, es este caso exclusivo.
1: Okay.
6: Y por ahí, si vamos a comprar pescado fresco, tratar de ver de qué, si nos venden mucho congelado, cuando vamos a comprar, porque bueno, como decía, no tenemos tanto acceso al pescado fresco, ver que realmente no haya perdido la cadena de frío,
1: sí.
6: Y ver que realmente esté en condiciones, y consumirlo en el día.
1: Bien.
6: ¿Sí?
1: A las chicas, les pregunto, ¿vieron que hoy hay mucho... patita, los chicos les encantan las patitas, que forma de dinosaurio, que forma de aguilucho, que forma de... Y de pronto los medallones y todo eso. ¿Qué, ustedes, vienen los amigos y les preguntan, qué les dicen sobre eso?
2: De, O sea, ¿se puede utilizar como estrategia para que vayan probando el pescado los niños? Sí. ¿Es lo más recomendado? No, porque termina siendo un alimento un poco procesado, que no sería lo más adecuado. Sí, con se puede llegar a consumir con la frecuencia, digamos,
1: moderada,
2: okay, pero no de forma constante.
5: Cada una vez a la semana, por ahí una pequeña porción, y sobre todo para los niños, ¿no? No es lo más recomendable.
1: Bien.
5: Sí, tratamos que los niños hoy en día no
1: consuman. A mí me da miedito el tema de la, no sé, cómo están hechos.
5: Porque puede decir de pescado, de pollo, capaz que es con sabor a pescado. Sí.
2: Claro.
5: Con sabor, porque no tiene nada de pescado. No tiene
3: los ingredientes, porque claro, muchas veces dice, puede contener pescado, o sea que no está hecho a base de pescado, puede contener, sí, quizás hay más harinas o algo más que forma parte de ese alimento.
5: Y ahí la recomendación, perdón, es que se lean realmente las etiquetas y los rótulos de los alimentos.
1: Pero cada vez hacen más chiquititas, profe.
5: Y sí, y a todos nos cuesta, porque yo hoy, por ejemplo, no traje los lentes y ya no estoy viendo muy bien.
1: No me los olvidé. A los 30 años ya usando...
5: Gracias por lo de los 30 años.
1: ¿Usando lentes?
5: Sí, bueno, ya tengo un problema de vista de chica, pero bueno, sí, ya cada vez va aumentando ese.
1: Sí, yo creo que se están avivando de que, bueno, los chicos no quieren leer y los grandes ya no pueden.
5: Claro, entonces cada vez nos la letra más chiquitita y más complicado y al último. Como al final de todo, entonces, bueno, eso también son estrategias de marketing, ¿no? Y esas estrategias de marketing que están en estos packaging, que son los envases de estos alimentos, y hay que tener cuidado, y nos tenemos que tomar por ahí un tiempito en leerlas, porque muchas veces nos están vendiendo un alimento que realmente no es un alimento, una leche que no es una leche. Este tipo de alimentos, unas patitas y demás que dicen de pollo, de pescado, y capaz que no tienen nada de pollo ni nada de pescado, ¿sí? Tienen sabor.
1: Sí, una vez, hace mucho tiempo me avivé, me puse a leer un sachet, uno haciendo compra para los chicos, y el tema del yogur con un poquito de avena, un poco de bueno, cereal, y decía producto derivado de yogur.
5: Bueno, entonces ¿qué es eso? No era un yogur,
2: claro.
1: ¿Eso es qué es? ¿Es una cosa de fécula con...?
5: No sé qué le habrán puesto, habría que ver bien esa etiqueta, pero no es bueno, o sea, ahí no están engañando. Son publicidades engañosas, se llama eso, ¿sí?
1: Ahí
5: para
1: está.
5: El consumidor. Por ejemplo,
1: pero se pueden proteger diciendo, no, pero sí lo pusimos ahí.
5: Claro, pero hay que ver la letra chiquita. Adelante que te decía, o sea, capaz
1: derivado
5: que...
1: Derivado de...
5: Y tal vez tenía hasta el dibujito.
1: Sí.
5: Y viene en el mismo paquete, ¿sí? O en el mismo envoltorio, ¿sí? Entonces, todas esas cosas, porque la... Es verdad, todos somos consumidores, ¿no? Y vamos y compramos y por ahí no tenemos mucho tiempo de ponernos a leer. Entonces, hay que ver bien y recomendar por ahí que se lea un poquitito más estas etiquetas, que se preste un poquito más de atención para ver si realmente no estamos consumiendo algo que no es real, que es un alimento falsificado.
1: Acá viene una pregunta letal. ¿Primera marca es sinónimo de calidad?
2: No.
1: Durísimo eso. No vamos a tener publicidad nosotros en el programa, ¿está visto?
5: No vamos a tirar
1: nombres. Pero no vamos a estar mintiendo. Las futuras licenciadas no van a estar mintiendo. Ustedes son de, en esto de lo que empezaron a encarar esta carrera, ¿se ponen a analizar el tema de los negocios a los que ingresan? ¿Cuál es el balance que hacen?
3: Y si ingresamos a los negocios, principalmente... Lo que uno encuentra a primera vista son los alimentos que nosotros le llamamos los ultraprocesados, ¿sí? Es por ahí, incluso en los estantes, es lo que más vistoso. O sea, no es como que vos vas a encontrar, qué sé yo, las frutas o las verduras o quizás los yogures. Primero que encontrás, si por ejemplo vas a un súper, ¿qué es lo que tenés cerca de donde vas a pagar? Todos o son chocolates o son golosinas o son snacks. Entonces, están puestos ahí de cierta forma para que la gente vaya y los compre, los consuma.
5: Estrategias.
1: Sí, puro marketing ahí. Me generó ahí un ruido importante, profe, con eso de sabor.
5: Pastas. Sí. Las pastas que uno por ahí consume, que compra en el súper. No, o sea, no estamos hablando ni de marcas ni nada, pero hay que prestar atención porque puede ser sabor A.
1: Sí.
5: Y no tiene nada, como decía, ni de pollo, ni no sé,
1: quesos
5: de
1: verduras. Quesos que no son quesos.
5: Quesos que no son quesos.
1: Son un preparado gelatinoso que parece queso,
5: claro,
1: pero no es queso.
5: No, y que tiene agregados de harina, un montón de otros agregados, conservantes, ¿sí? Si bien los ultraprocesados vinieron para quedarse, no es que, por eso no vamos a demonizar ningún alimento, pero nosotros siempre vamos a recomendar lo natural, ¿sí? Lo que no tenga tanto proceso. Y por ahí, de vez en cuando, bueno, si no tenemos ninguna enfermedad específica, podemos llegar a comer alguno, porque todos por ahí comemos algún ultraprocesado, ¿sí? Y esto de las marcas, como decíamos, o de los precios, las primeras marcas sabemos que por ahí son caras,
6: y eso no tiene relación con la calidad.
1: Bien.
6: Por ahí otra estrategia de los aceites. Hace años por ahí veíamos, no sé, hoy en día la verdad no presté mucha atención a eso, pero nos decían aceite 0% colesterol. En realidad, nosotros que están estudiando, sabemos que los aceites no tienen colesterol. ¿Sí? Es una estrategia de marketing.
1: Sí.
6: El aceite es de origen vegetal y el colesterol viene de origen animal. O sea, no existen aceites, que sean todos los aceites son de origen vegetal, que tengan colesterol.
1: Ahí, hablando de internet, otra vez. En internet se encuentra muchísima información sobre la crítica al aceite. Uh-huh. Girasol, bueno, todo eso. De que es algo muerto y que lo único que hacemos es envenenar el cuerpo con eso. ¿Qué es cierto con eso?
6: No. A ver, los aceites son... Todos los nutrientes son necesarios. Los carbohidratos, que son... tenemos gran medida en las harinas, todos los cereales, las proteínas, sobre todo en las carnes, y por ahí lo podemos reemplazar por el huevo, sí, también es una buena recomendación. Y los aceites y grasas, que bueno, las grasas son de origen animal y los aceites de origen vegetal, la recomendación es que por ahí no consumir aceite mezcla, sí, porque la mezcla de aceite por ahí tiene diferentes tipos de punto de humo, por ahí para la cocción, y no es lo mejor. Y obviamente si vamos a recomendar realmente en cuanto a calidad, lo mejor de todo es el aceite de oliva, el extra virgen. Catamarca es el mayor productor de aceite de oliva y no lo consumimos. Y por ahí tampoco tenemos tanto acceso económicamente a ese aceite.
1: No, no está un poquito caro para nosotros.
6: Pero somos los mayores productores a nivel país.
1: Y no, pero no lo, pero el catamarqueño debería ser como, ¿no?, el beneficiario.
6: Claro. Y bueno.
1: Es lo que pasa con el tema de los precios, que hoy estaba justamente leyendo el tema de los precios de distintos productos al mercado internacional. Y que cuando miran hacia el mercado interno, o sea, el argentino, dicen, no, yo no voy a ver, si yo la carne de res la vendo a $5,000 la media res, bueno, yo lo voy a vender igual, porque no voy a perder.
6: Claro.
1: Más o menos así el equilibrio. Y hoy me sorprendió que hasta, hablando de estos productos, la garra de gallina, de pollo, se la vende para poder justamente elaborar polvo. O sea, el argentino, dicen, no. Yo no voy a ver, si yo la carne de res la vendo a $5,000 la media res, bueno, yo lo voy a vender igual, porque no voy a perder.
6: Claro.
1: Más o menos así el equilibrio. Y hoy me sorprendió que hasta...

0: eso, lo que podemos elaborarlo en la casa. Así como decían, la estrategia está de decir, bueno, ya tengo compré los alimentos y puedo decir, hoy voy a consumir tal cosa, mañana sí, en la semana, si eso también está bueno, ordenarnos. Y bueno, y si estamos por ahí y no tenemos otro recurso, sí que un ultraprocesado, y bueno, lo podemos comer, pero no siempre, no elegirlo siempre, ¿sí?
1: Que no se transforme en deporte.
0: Claro.
1: Bueno, profe, puedo hacer una. Le iba a hacer como. Le iba a pedir permiso si la podía como hacer una parodia de profesor de la Facultad de Ciencias de la Salud. Haciendo esto de primer año, a ver si me lo responden. Ya están terminando la licenciatura, esto quiero que me lo respondan ahora mismo. Y la pregunta, bueno, va dirigida a las chicas para que. Nos puedan decir a todos los que están escuchando esto de la importancia de bajar la glucemia, porque les cuento, hay un venezolano que es impresionante la cantidad de seguidores que tiene y hace esto de consume, muestra a cuánto va la glucemia, si es agresivo o no, y después muestra que con movimiento lo ha demostrado él en vez de empírico, digamos.
0: O sea, él es su propio estudio, supongo.
1: Claro, él mismo. Es impresionante la gente cómo lo sigue. Entonces va agarrando productos encima de primeras marcas, diciendo, acá, esto también entiendo. Esto es de harina, no sé qué, que no hace nada. Y la glucemia se dispara lo mismo. Todo es tremendo lo que es. Por ahí decir, wow, se está castigando el tipo o comer huevo. Ahora voy con lo de la pregunta de primer año. Esto de primer año, alumnas, a ver a futuras licenciadas, ¿cuántos huevos se puede comer por día?
2: Y las guías nos recomiendan un huevo por día, ¿sí? Esa es la
1: La
2: recomendación,
1: guía
2: uno de los
1: argentina.
2: huevos, las gapas por día, ¿sí?
1: Bien. ¿Qué piensa, profe? ¿Va a cambiar eso?
0: Puede llegar a cambiar. A ver, uno por día, siempre y cuando por ahí capaz que podemos consumir algún otro alimento que tenga proteína, porque sabemos que las carnes, los huevos y los lácteos son los que tienen proteína de alto valor biológico, ¿sí? Que son las proteínas que realmente van a cumplir esa función de proteína.
1: Sí.
0: Se recomienda por ahí uno. Siempre cocido, no crudo. Eso también es otra cosa, porque el huevo puede transmitir una enfermedad, si
1: Sí.
0: no. Y si no, por ahí, si no hemos consumido en todo el día otro tipo de proteína, sí podemos incorporar dos huevos por día. Pero yo he escuchado que hay gente que consume hasta seis huevos por día.
1: Bueno, por eso se lo pregunto, porque hay otra vez volviendo al mundo del internet.
0: ¿Qué tiene el huevo, chicas? Aparte de la proteína.
2: El huevo tiene grasas también, ¿sí? Entonces sí se recomienda uno por día o dos si no se consumió otra proteína en el día. Pero como ya se recomiendan las carnes, los lácteos, entonces digamos que compensa, ¿sí? Podríamos consumir un huevo. Ahora, como dice mi profe, si no consumiste ya sea carnes o lácteos, sí podés consumir una unidad más, pero tampoco nos podemos ir a consumir 10 huevos por
3: Claro,
2: día.
3: tampoco en exceso, siempre en
1: Sí.
3: la cantidad moderada,
1: Y la forma de
3: digamos.
1: cocinarlo es mejor siempre
2: Hervido.
1: hervido.
2: Hervido.
0: Sí.
1: El frito
0: Y
1: arriba de la papa frita. No.
0: sería
1: Una vez.
0: una vez a la semana,
3: para
0: no hay
3: hacer
0: problema de una
3: gusto,
0: fritura.
3: sí.
0: Una vez a la semana. Sí,
1: Cuando
0: elegimos
1: cobro,
0: alguna,
1: me pone
0: claro.
1: más.
0: Y de ahí ya está. Y otra cosa, por ahí el huevo, la grasa que tiene, porque muchos alimentos tienen grasa, pero también tiene colesterol.
3: Claro, colesterol.
0: Sí. Y hoy en día la población seguimos en aumento todo el tema de las enfermedades no transmisibles, ¿sí? El sobrepeso, la obesidad, la hipertensión arterial, los diferentes tipos de dislipidemia, que quiere decir colesterol alto, triglicéridos altos, ¿sí? Diabetes tipo 2, todo eso en un conjunto. Entonces, si por ahí consumimos en exceso este tipo de alimentos, nos puede llegar a hacer mal. ¿Qué pasa si tenemos en exceso con colesterol? ¿Qué
1: ¿Qué
0: puede ser?
1: puede suceder allí?
0: Y me puede dar un ACV, un infarto de miocardio, ¿sí? Una trombosis. Aparte que el colesterol, el organismo ya lo realiza, ¿sí?
1: Y encima no tomar agua.
0: Encima no toman agua. Y más el colesterol que ingerimos de los alimentos, ¿sí? Que ¿cuántas veces hemos visto también, no solamente con las enfermedades no transmisibles, sino hasta en deportistas de élite y demás, que
1: Sí.
0: les causó estaban jugando un partido, un infarto de miocardio, y esto y aquello, y puede ser que su propio cuerpo genere mucho colesterol, ¿sí? No
1: Fue
0: con.
1: muy polémico, recuerdo, profe, disculpe, Michael Phelps, el más gigante ganador de medallas en Juegos Olímpicos, por el tema de cómo comía, porque todo lo transformaba, supuestamente decía, no, pero todo lo transforma en combustible, ¿verdad? Pero mucho, era la mitad de esta mesa, podía arrasarle en un almuerzo,
0: sí.
1: Y hubo gente a favor y hubo profesionales como ustedes en contra.
0: No.

0: mal eso. O sea, todo tiene que ser armonioso y a lo largo de todos los días. No puedo comer hoy, por ejemplo, solamente carnes, mañana solamente verduras, pasado solamente harinas y así. No, a lo largo del día, en esas cuatro comidas, tengo que incorporar todos los grupos de alimento. ¿Sí? Y todos estos ultraprocesados, estas bebidas azucaradas, además, tratar de disminuirlas, no consumirlas en exceso.
1: La soda. ¿Hace mal? ¿No hace mal?
0: No.
1: ¿Hidrata?
0: Sí, es agua con gas. Hay que ver el contenido de sodio.
2: Exactamente.
1: ¿Mm? Ah, ok.
0: Porque el sodio está ya naturalmente en todos los alimentos.
1: Sí.
0: Y en las bebidas está por ahí aumentado. Por más que sean bebidas dulces. Sobre todo por ahí las bebidas que son light o cero y más, porque los edulcorantes tienen sodio. Y la soda, sí, hay que ver también esa etiqueta, porque también tiene un contenido de sodio. Entonces, en las últimas encuestas de factores de riesgo, nuestra población argentina consume 10 veces más sodio que lo que deberíamos consumir. Que sabemos que el sodio es el cloruro de sodio, que es la sal de mesa. ¿Sí?
1: Sí.
0: Y aparte que se encuentra naturalmente en todos los alimentos, tanto dulce como salado. ¿Sí? Entonces tengamos cuidado con el consumo de sodio.
1: Hay mucha información, profe, con respecto al tema de la sal y... No, es que tenés que comer sal, porque si no, o cómo no te va a subir la presión. Tenés que... Y ahí es donde digo, pucha, a veces una herramienta tan importante como internet termina siendo factor de desinformación.
0: También.
1: Por eso el tema de recurrir a las profesionales que se están formando en la Universidad Nacional de Catamarca. Profe, ¿cómo estamos hasta acá? ¿Estamos bien?
0: De 10, no sé, las
1: ¿cómo
0: chicas,
1: se sienten las chicas? ¿Hay algo más que ustedes crean, así como que ustedes tienen como la... Voy a arrancar ahí con Carla. Que desde tu conocimiento y todo lo que venís, sería esta presentación que nos haces hoy, sería como, esto no se lo olviden, esto es crucial.
2: Bueno, justamente el mensaje que traemos hoy, que es poder incorporar todos los alimentos, es crucial, porque un alimento por sí solo no aporta todos los nutrientes que necesita nuestro organismo. Entonces es necesario poder incorporar alimentos de todos los grupos, ¿sí? Tener una alimentación variada y bueno, y el mensaje de estar en movimiento también, ¿sí?
1: Bien. Milena.
3: Y bueno, también voy a apuntar a lo mismo, tener en cuenta también que bueno, se puede comer variado también quizás esto de la educación a la población, de que ellos tengan la información de cuáles son aquellos alimentos quizás perjudiciales y que ellos tengan también la elección y la posibilidad de poder decir, bueno, yo ahora voy a consumir esto, que es un poco más saludable, pero en equilibrio con quizás lo que ya viene consumiendo.
1: Y como decía una gran conductora de la televisión, camine, busque precio, ¿sí? Camine, busque precio. Para encontrar mejor el nombre ahora, pero bueno, ya me voy a acordar. Lita de Lázari, muchas gracias. Veo que somos grandes acá, profe.
0: Muy bien el equipo.
1: Usted está muy lejos de las edades que estamos manejando acá. La longevidad del equipo de Radio Universidad. Bueno, creo que... Chao, miren, las chicas pensaban que no iban a poder hablar 10 minutos. Estamos casi mucho más de media hora. Sí, estamos ahí casi 40 minutos. Profe, no queda otra más que el 10.
0: Y sí, por supuesto. Sí, se animaron.
1: Con toda la objetividad que tenemos acá.
0: No me pongan presión tampoco, ¿no?
1: Está bien.
0: Claro que sí.
1: Genial. Bueno, chicas, ¿cómo se han sentido?
3: No, excelente. Muy cómodas para hablar y, bueno, sacando los nervios también de hablar por primera vez en la radio.
1: Ah, bueno, pero ojo, que esto no sea la primera y última.
0: No, vamos a seguir visitando.
1: Necesitamos que, porque siempre van a estar ocurriendo cosas. Yo pienso que acá hay un... Si ustedes quisieran venir a Radio Universidad a hacer un programa o un micro en el cual agarran una por una las cosas que hay en internet, pero se cansan de hacer, porque la verdad que... hay mucha información circulando en las redes que uno queda ahí. Hay gente que dice, no, vos no tenés que comer, tenés que comer 7 huevos por día, no hay problema. Vos dale la dieta de comer solo huevos durante 15 días, meter un mes, vas a ver que vas a volar, ¿viste? Y de pronto, ¿viste? Eso, uno sin conocer suena raro, es decir, che, todo el tiempo una sola cosa.
0: No, y aparte hay que tener en cuenta que cada persona tiene un organismo diferente. Y que ya venimos con una genética marcada también. Como decía por ahí, nuestro cuerpo puede estar generando algo también, ¿sí? O le puede estar faltando algo. Entonces, es importante, por eso que un plan de alimentación exclusivamente lo tiene que hacer un licenciado en nutrición, y es el único profesional. ¿Por qué? Porque tiene que pasar esto un proceso, ¿sí? A donde hay una entrevista con el paciente, conocemos un poquito lo que son sus hábitos, lo estudiamos y lo tratamos de ayudar a ese paciente para que comience a elegir mejor su alimentación.
1: Profe, tengo la pregunta para el 10. Felicitado. La parte emocional, ustedes como futuras profesionales de licenciatura en nutrición, chicas, Milena, Carla, ¿cuánto importa a la hora de ustedes, cuando ustedes tengan su consultorio, volvemos en el futuro, dentro de muy poquito, ay, querido, pegan la chapa y ya está, mamá, papá, la familia, ay, ay, ¿qué le puedo pedir? Tú no te vas a decir la familia. Bueno, se presenta una persona. ¿Ustedes lo abordan desde netamente, desde lo que han aprendido, o vienen aprendiendo esto de que se relaciona inmediatamente con lo emocional hoy, con tanto que se está trabajando en la universidad también?
2: Y abordar un paciente es todo. O sea, abordamos desde lo nutricional, tenemos en cuenta su parte psicológica, abordamos absolutamente todos los contextos del paciente, ¿sí?
3: Emocional influye un montón en la alimentación y al paciente lo abordamos de una forma integral. Y, bueno, por ejemplo, cuando uno que dice que estoy nervioso, que no puedo comer o que tengo ansiedad y que ahora me voy a comer todo, todo influye en la alimentación. Y eso se tiene que tener en cuenta a la hora de tener un paciente enfrente.
0: Claro, no es lo mismo por ahí hambre que ansiedad, ¿no? Sí. Hay que tratar de reconocer un poco eso. Y, bueno, todo eso es el acompañamiento que hay que hacerle al paciente, ¿no? Por eso es que es tan individualizado este plan de alimentación. Si bien podemos educar a la población en general, pero un plan de alimentación es totalmente individualizado, de acuerdo a esos gustos, esos hábitos, a la economía de ese paciente, qué está pasando, ¿sí? Porque es tan importante la alimentación como la actividad física, como las horas de sueño, ¿sí? Como el entorno donde vive, ¿sí? Las horas de trabajo, de estudio, o sea, todas esas cosas que hay que adecuarla. Y no todos tenemos siempre las mismas rutinas, ¿no?
1: Claro. Esa es la profesora Paola Areves, es licenciada en nutrición y es quien hoy está acompañando a las futuras licenciadas en nutrición, Milena y Carla. La verdad que un lujo tenerlas por acá. Esto debe cerrar con un sabonchito, no, con un aplauso.
0: Bueno. Puede ser también con un sanguchito, porque no podemos comer
1: sanguchito. Bueno, muchachos, guarden las bolsas, que teníamos ahí dos paquetes de estrellitas ahí, bueno, no importa. La verdad que un gustazo tenerlas por acá. A mí me gustaría mucho, de todo corazón, que esta experiencia derive en que la Facultad de Ciencias de la Salud quiere volver y volver y volver a Radio Universidad, porque de la mano de ustedes vamos a poder ayudar a la comunidad y generar esos mensajes que están haciendo falta para contrarrestar a la desinformación que existe, profe.
0: Claro. Y vamos a estar, todo este mes, vamos a estar viniendo diferentes docentes con alumnos, ¿sí? Así que a mí me van a volver a escuchar, ya me vienen escuchando creo que la semana pasada. Aparte, en este mes también hay algo muy importante, estamos en el marco del Día Mundial de la Alimentación. Uh-huh. Entonces,
1: ¿cuándo va a ser eso?
0: Es el, a ver chicos, ustedes ven,
2: 16 de octubre,
0: uh-huh. Sí. Tengo tanta información por ahí que la fecha específica. Entonces estamos tratando de hacer diferentes actividades en este marco, que es todo el mes, ¿sí? Y bueno, gracias, agradecerle por el espacio, está buenísimo.
1: Por favor.
0: Y para que las chicas también puedan aprender, desenvolverse, ¿sí? Que se quiten un poquito el miedo. Y bueno, para que las puedan conocer también.
1: Sí, bueno, ya saben, en serio, estamos acá para que puedan, toman una temática, buscan en internet, nada más buscan y van a encontrar y decir, ah, mirá, acá le están errando. Ya más o menos algunas preguntas les hice, uh-huh. Pero está bueno, imagínense eso, queda en nuestras redes sociales y se va replicando y queda una información fidedigna y avalada por nada más y nada menos que la Facultad de Ciencias de la Salud de la UNCA. Les hago la propuesta, ojalá que se pueda realizar a medida que van llegando y que bueno, se hagan el hábito de poderse llegar por aquí por es la invitación que le hacemos a todas las unidades académicas de la UNCA. Acá estamos, para que entre todos podamos hacer un hermoso producto y que ayude a la comunidad catamarqueña. Felicitaciones por el 10, chicas. Aplausos. Vamos. El operador también sacó un 10, el señor editor también sacó un 10. Para ellos también. Bueno, profe, un gustazo y será hasta la próxima.
0: Hasta la próxima.
1: Nosotros continuamos haciendo Tan Lejos, Tan Cerca. Te acompañamos en la radio de la UNCA en la 100.7.

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0: Muy buenas tardes, bienvenidos una vez más a este programa, El Camino del Árabe, un espacio en el que compartimos todos los lunes de 18 a 19 horas por Radio Universidad, la FM 100.7. Un programa que nació con un propósito muy especial: honrar nuestras tradiciones, nuestras raíces, mantener vivo toda esa memoria, tradición, cultura, construir puentes con otras culturas también, ¿por qué no? Y hablar de aquellas personas que desde distintos lugares llegaron a la Argentina.
1: Y cruza las fronteras.
0: En el control, como siempre, nos acompaña Gustavo Quinteros. Y en el manejo de las cámaras y streaming, el profesor Miguel Zavala. Quiero mandar un saludo muy especial para el profesor Marcelo Brandán, que nos está escuchando y que acá sigue esperando su lugar antes de que finalice el año, ¿no? Un saludo enorme, Marcelo, desde todos los compañeros acá de la radio.

0: Estamos también en Facebook, TikTok, YouTube como Universidad 100.7. En Instagram nos pueden encontrar en 100.7.universidad y escucharnos a través de radio.unca.edu.ar. Para todos los que están del otro lado, escuchándonos, mirándonos, también pueden participar de este espacio. Podés comunicarte, mandar el mensaje al 3834-399550. Y hoy tenemos un programa muy especial porque estamos transitando el mes de septiembre, el mes del inmigrante, y un mes que nos invita a mirar hacia atrás, hacia la historia, a recordar a quienes llegaron a esta tierra. Tuvimos el lunes pasado la visita de un inmigrante sirio, el señor Fahim Hamoud, y es uno de las puntales, digamos, fundamental de esto de reconocer el aporte que hicieron a la construcción de Argentina estos inmigrantes. El 4 de septiembre nos reunimos por invitación del Consejo del Inmigrante, que pertenece a los consejos multisectoriales de la Municipalidad de la Capital de Catamarca, en lo cual se homenajeó a diferentes inmigrantes de diferentes colectividades, por supuesto, y nosotros también tuvimos un espacio muy especial. Sabemos que Argentina quedó como dentro de todas las fechas que abrieron esta posibilidad a partir de 1812 del Triunvirato, cuando invitaban a todos los inmigrantes a ser parte de este pueblo de la nación argentina, como lo dice la Constitución Nacional, y quedando como todos los hombres del mundo que quieran habitar el suelo argentino. Y detrás de esas palabras hay una historia enorme, ¿no? Hay familias que llegaron con valijas nada más, con una pequeña fotografía, alguna pertenencia, con un idioma distinto, con una religión, una receta, una canción, una danza, recuerdos y sueños por volver a construir desde cero en un país que le abrías los brazos. Por eso desde el Camino del Árabe creemos que hablar de inmigración no significa solamente recordar el pasado, significa también preguntarnos qué hacemos nosotros para que esas raíces continúen, porque las raíces se honran cuando se conocen, cuando se transmiten, cuando se comparten y cuando logramos que las nuevas generaciones puedan sentirse orgullosas de nuestra historia, ¿no? Sea la colectividad que sea. Y justamente este mes vamos a tener otra hermosa oportunidad para encontrarnos el próximo 20 de septiembre, desde las 12 horas, invitamos a toda la comunidad catamarqueña a participar en el Parque Adán Quiroga e invitarlos a vivir una nueva edición de la Feria de las Colectividades, una propuesta que se realiza anualmente a través del trabajo del Consejo del Inmigrante y del Consejo Multisectorial de la Municipalidad de la Capital. Una jornada para encontrarnos con diferentes culturas, diferentes comidas, aromas, sabores en nuestra provincia, que tiene una mirada muy amplia. Por eso hoy hemos también queremos resaltar esto de que nuestra colectividad, la Sociedad Sirio-Libanesa de Catamarca, la Fundación Camino del Árabe, ha venido trabajando arduamente y podemos decir este año que vamos a presentar por primera vez nuestro ballet de la Sociedad Sirio-Libanesa de Catamarca, que va a estar dirigido por la profesora Romina Tapia López, que dicta sus clases mensuales, diarias, digamos, en un aula de extensión universitaria. Así que con mucho orgullo presentamos a nuestro ballet. Igual que nos va a estar visitando un ballet desde la ciudad de Belén. Creemos importante hacer participar también al interior de nuestra provincia. Así lo hicimos con la postulación que se realizó para reconocer al inmigrante, alguien que venía de Siria, que vive en Icaño, departamento La Paz, y de esta manera lo hacemos también con otra apertura, ¿no? El reconocimiento no solo para los que estamos viviendo en la capital. Lo lindo e importante también que vamos a tener, como siempre, la visita de un ballet de folclore árabe, que todavía en nuestra provincia no podemos tenerlo, pero creemos que para el año ya va a ser viable. Así que, bueno, vamos a estar charlando con su director, el ballet dirigido por el señor Omar Isi Elías, que está ahora en la provincia de Tucumán y que nos está escuchando. Muy buenas tardes, Elías, ¿cómo estás?
1: Sí, te escucho perfectamente.
0: Ah,
1: bien.
0: Perfecto.
1: Hola,
0: ¿cómo estás? Muy buenas tardes. Estaba contando un poco de lo que va a suceder en la Feria Anual de las Colectividades. Me gustó la idea de convocarte como integrante de, más que integrante, sos el director del ballet, quien permanentemente está bregando para que sea más numeroso, para que siga creciendo. Y esto de hablar de los integrantes del ballet me parece muy interesante, porque las personas a veces entienden que invitamos a un ballet de folclore árabe y muy pocos saben que cada uno tiene su profesión en distintas áreas, como, bueno, vos sos psicopedagoga y psicólogo, odontólogos, contadores, profesionales, que aparte de desarrollar sus propias actividades como profesional, también están dando su tiempo con mucha responsabilidad para que, sabiendo de todo lo cotidiano que también nos atraviesa, pero sin embargo encuentran el tiempo para dar esa energía, ensayar, aprender nuevas coreografías y seguir bailando para seguir mostrando nuestra cultura dentro de lo que es el baile. Eso para mí tiene un valor incalculable. Así que, bueno, bienvenidos y contanos un poquito cuándo se formó este ballet, Elías.
1: Bueno, te comento. Nosotros somos un grupo de amigos que estamos juntos desde 1988, como consecuencia de que éramos participantes de nuestras instituciones árabes de Tucumán, y en Tucumán se hizo un congreso de jóvenes descendientes de árabes. Y ahí nos vino el entusiasmo por difundir el tema del folclore árabe. Entonces, imagínate que somos ya muchos, ya somos pasados los 40 años, 50 años, y seguimos, a pesar de nuestras profesiones, seguimos difundiendo el tema de la cultura árabe y del folclore árabe sobre todo.
0: Pero maravilloso, porque de verdad eso está sucediendo en todo el país. Bueno, hay jóvenes que todavía se siguen encontrando. Contanos cuántos son los integrantes hoy del ballet.
1: Nosotros aproximadamente en este momento los activos son 14 personas, ¿no? O sea, entre varones y mujeres, bueno, que nos juntamos a bailar en las fiestas de las instituciones, participamos de los encuentros, también participamos en fiestas privadas donde se quiere ver el folclore árabe y no a la bailarina de belly dance. Y bueno, ahí estamos, siempre dispuestos que podemos, lo hacemos, o también para beneficencia, es decir, para presentarnos en algunos lugares donde nos requieren para algún acto de beneficencia.
0: Bueno, sé que ustedes ya tuvieron la fiesta de las colectividades, ¿puede ser?
1: Claro, acá
0: Tucumán.
1: En Tucumán, pero, sí, sí. Sí, lo que pasa es que acá hay, por ejemplo, la Municipalidad de Tucumán hace una fiesta de colectividades, el Sotarac. Tucumán hizo otra, así que ya vamos dos fiestas de colectividades.
0: Ah, bueno, tienen bastante actividad entonces.
1: Sí, sí. Sí, gracias a Dios, sí.
0: Buenísimo. Bueno, sé también que hoy estaban invitados por el gobernador de la provincia para participar en un encuentro en el Consejo de Ciencias Económicas de la provincia de Tucumán, ¿verdad?
1: Sí, bueno, pero eso ya era más modo, a ver, claro, esta ha sido una invitación mucho más que yo le he compartido al grupo como consecuencia de que como estamos trabajando muchas veces con el tema de la inclusión, la integración, muchas veces también es bueno para hacer participar a personas que tienen capacidades diferentes, que tienen algún tipo de patología, también que se inserten en esto el tema de la cultura y la música árabe.
0: Maravilloso, porque vos sabés que una de las preguntas que te iba a hacer es qué lugar ocupa para ustedes como ballet la danza, el folclore árabe como una herramienta para mantener las tradiciones, las raíces, pero también de alguna manera en esto que estás hablando de inclusión, ¿no?
1: Exactamente, sí. Es decir, bueno, para llegar a la inclusión falta muchísimas cosas, ¿sí? Yo creo que más lo que nosotros trabajamos es la integración, es decir, que una persona pueda ver que a pesar de determinadas limitaciones que tiene su vida, puede incorporarse al grupo de una institución, en el caso social, como también puede ser el grupo de una institución educativa. Porque acá nosotros también tenemos en Tucumán instituciones que son dedicadas a la cultura árabe, como el Instituto Argentino Árabe. Entonces, bueno, es donde se trabaja mucho el tema de la integración escolar a través de la música.
0: Maravilloso lo que nos estás contando. Esto, seguramente en Catamarca existirá esto. Todavía no lo podemos hacer con nuestra cultura, porque aparte no contamos con un ballet de folclore árabe, ¿no? Pero bueno,
1: Claro.
0: hermosa la posibilidad que tenemos de que nos visiten, de que podamos disfrutar para los que somos de la colectividad del baile que realizan, porque realmente es maravilloso, es conectar con un espacio de uno que parece que hubiera nacido en otro país también, ¿no?
1: Sí, exactamente. Lo que pasa es que en el noroeste argentino hay mucha comunicación con las instituciones que forman parte de nuestra noroeste, como digo, y sobre todo porque esas instituciones son, muchas de ellas son semilleros de otras que con el tiempo fueron surgiendo. Entonces, por ejemplo, yo es la tercera vez que voy a ir a Catamarca, porque la primera vez fui invitado para el Camino del Árabe, después fui invitado para las fiestas de las colectividades. Entonces, directamente, todo ese intercambio cultural entre las instituciones sirve muchísimo para, es decir, refrescar y traer a la memoria esas cosas que por el tiempo muchas veces se fueron dejando de lado, tanto el baile, la comida, la cultura, el idioma, todo ese tipo de cosas.
0: Ah, te quiero comentar que José Musi está mandando mensajitos desde Montero, la provincia de
1: Claro.
0: Tucumán.
1: Él
0: Bueno.
1: es integrante del ballet. Sí, tenemos gente muy buena, con muchos empuje, muy metidos con nosotros. Y bueno, hay que aprovecharlo y exprimirlo,
0: Bueno, qué lindo.
1: aunque
0: Dice, te
1: puede.
0: estamos escuchando, querida Zulma. Bueno, gracias, José. Gracias a todos, porque, bueno, esto es lo que tiene la posibilidad que nos da la Radio Universidad de poder llegar a diferentes lugares, a poder conocer la tradición y también a conocer también de las personas, ¿no? Porque uno
1: Exactamente.
0: a veces se queda encerradito en su pequeño lugar y cree que es único, que solo le pasa a uno, y nos damos cuenta que es tan amplio este país, tan generoso, tan maravilloso,
1: Claro.
0: que nos permite esto, ser argentinos y poder seguir disfrutando de una tradición tan hermosa que nos legaron nuestros abuelos. Bueno, esto, sacándote un poco también de lo que vamos a venir a disfrutar el domingo 20, que invitamos a toda la ciudadanía de catamarqueña para para que los vea bailar a partir de las 12 del mediodía. Y van a encontrar así actividades de diferentes, es como visitar el mundo en un solo espacio, en el Parque Adán Quiroga, ¿no?
1: Sí. No, sí, ya participamos, nos gusta mucho, y bueno, nosotros vamos a desplegar un cuadro que en cierto modo es homenaje a los inmigrantes.
0: Ay, me vas a hacer llorar, seguramente me vas a hacer llorar. Escúchame algo, hablando de radio, porque nosotros, viste, vamos viendo que por ejemplo, nosotros comenzamos, este es nuestro segundo año en la radio, pero ustedes también tienen un programa de radio. ¿Nos podés contar también estas propuestas? Porque, bueno, nosotros vamos copiando un poquito de los que ya vienen de avanzada. Sí, no, nuestra institución nació en el año 2022, bueno, renació, digamos, porque nació en 1910, pero en el 2022 volvimos a darle el empuje que necesitaba, volver a visibilizarla a nuestra Sociedad Sirio-Libanesa de Catamarca, y desde ella nace el Camino del Árabe, esta fundación que trabaja también con mucha fuerza para hacer conocer nuestra historia. Y copiamos, lo bueno, yo digo que siempre todo está inventado, quizá algo no, pero vamos copiando todo lo lindo, y ustedes tienen un hermoso programa de radio, ¿nos puedes contar?
1: Sí, nosotros tenemos un programa que va los días sábados por streaming, que se llama Mañanas Orientales. Este es nuestro cuarto año. Y es un programa que abarca todo el tema de la cultura árabe en todos los aspectos, religioso, político, económico, credos religiosos. Es muy abierto, y sobre todo también abarcamos problemáticas sociales para los días sábados por streaming, que se llama Mañanas Orientales. Este es nuestro cuarto año. Y es un programa que abarca todo el tema de la cultura árabe en todos los aspectos, religioso, político, económico, credos religiosos. Es muy

0: un aporte desde sus instituciones para pasar noticias. Entonces nosotros más nos manejamos solos. Y es un programa, o sea, de dos personas, el que les habla, y también tengo a Julio Jalil Ortiz, que está en el tema, que es mi compañero de conducción, como también lo tengo a Leandro Díaz, que en la parte de producción. Bueno, pero todo es todo pulmón, y gracias a Dios es el cuarto año.
1: Maravilloso, porque sabemos que sostener ese tipo de actividades es compleja y armarla también, ¿no? Porque, bueno,
0: No, sí,
1: yo te digo que
0: exactamente.
1: soy una persona muy bendecida y después de escucharte a vos, sobre todo, ¿no sabes el equipo que
0: No, lo que
1: tenemos, las
0: pasa es que
1: puertas
0: nosotros,
1: abiertas en Radio
0: claro.
1: Universidad y no tenemos la complejidad de tener que hacer toda la logística de
0: No, no, claro.
1: los auspiciantes, ¿no?
0: Exactamente. El tema de buscarle el auspiciante, mantener el espacio, que no se te lo venda el espacio, de poder conseguir los invitados, que generalmente vienen muchísimo, nunca nos dijeron que no, pero es desgastante. Aunque no creas, es desgastante preparar toda la semana un programa de 2 horas, donde tenés que buscar la música, tenés que buscar la persona que participa, tenés que. Nosotros estamos muy abocados ahora al tema de todas las noticias de Medio Oriente, las noticias que no se visibilizan acá en Tucumán y en todo el país con respecto a las cosas que van sucediendo en Gaza, Palestina, Cisjordania, Siria, Líbano. Entonces, tenemos, gracias, gente amiga que trabaja en embajadas y entonces nos pasan la noticia verídica y al instante.
1: Mira, bueno, nosotros te quiero decir que entonces te hemos copiado, pero venimos más afilados porque tenemos un equipazo acá. Así que yo te quiero decir que podés venir un día a la radio a compartir un
0: Cuando
1: programa con
0: quiera.
1: nosotros, que va a ser un placer
0: Exactamente.
1: y vas a ser bienvenido. Bueno, vos hablabas de,
0: Perfecto.
1: nosotros todavía tenemos un proyecto presentado que lo podemos ir ampliando ya creo que para el año que viene, si Dios quiere, y nos vuelven a abrir la puerta de esta casa, porque es interesante, ¿sabes qué? A partir de la Fundación Camino del Árabe, te quiero contar que van a ir, estamos trabajando también en la parte educativa, alumnos de Relaciones Internacionales,
0: Claro,
1: politólogos,
0: exactamente.
1: diplomacia.
0: Sí, sí,
1: Van
0: sí,
1: a
0: sí.
1: visitar diferentes embajadas la primera semana de octubre y van a ser de Misiones, de Tucumán, de Catamarca, universidades prestigiosas de Buenos Aires
0: Claro,
1: también, de La
0: qué
1: Plata,
0: bueno, qué bueno.
1: van a estar visitando y van a ir a recibir en el conversatorio, viste, como una. Ampliar también este tema de que mucho no se habla de lo árabe, como vos decías, y que reciben ustedes información de las embajadas, que por suerte tenemos una puerta abierta siempre para las instituciones que
0: Claro,
1: trabajamos.
0: exactamente.
1: Y
0: Aparte que
1: bueno, viste
0: sí.
1: que ahora también se sumó el problema interno de Arabia Saudita. Entonces, bueno, todas estas
0: Claro.
1: cosas que la gente desconoce y que nosotros, inmiscuidos en la tarea, vamos recibiendo y bueno, vamos armando lo que podemos para que se comparta y se sepa también desde otro ángulo. Escúchame, esto me encanta.
0: Sí.
1: Les voy a hacer reportaje cuando estén acá, porque bueno, lamentablemente es domingo, ustedes se van a tener que regresar y nuestro programa sale los lunes, pero el lunes 21 vamos a tener algo.
0: Nosotros regresamos el lunes, si Dios quiere, a la mañana.
1: Podrían hacer un esfuerzo, ¿no? Y se quedan hasta la
0: Sí.
1: tarde.
0: Bueno, veamos, si no nos corren de San.
1: Saquen día
0: Bueno, pero va
1: de.
0: a ser
1: No
0: un placer.
1: podemos decir en la radio que saque el día de licencia, no sé cómo será
0: Sí,
1: en el
0: hay
1: ambiente.
0: artículos. Lo que pasa es que tenemos dentro, lo que pasa es que dentro del ballet tenemos una persona que es directora de una escuela. Tenemos otra persona, ¿cómo se llama? Que también que cumplen, dan clases en la universidad. ¿Cómo se llama? Bueno, tendríamos que ver cómo nos arreglamos.
1: ¿Cómo arreglan? Bueno, los que se puedan quedar entonces. Bueno, y si
0: Exactamente,
1: no, igual
0: perfecto.
1: de todas maneras vamos a sacar algo de lo que va a ser las colectividades y invitarlos a todos,
0: Claro.
1: dejar esto para que también conozcan desde, no, no, desde lo que estamos

0: contando nosotros, sino desde en primera persona, desde los bailarines, ¿no? Más allá de que sos el que dirige y baila, pero esto de poder decir, soy la directora de un hospital, pero también tengo una vida y también dedico un poco de tiempo, porque hoy en día, viste, con esta voracidad que nos lleva el tiempo y la vida, dice, no, yo no me puedo involucrar porque no hay tiempo. Y creo que hay ejemplos que son dignos de imitar.
1: Y justamente también allá me están esperando porque ahora dentro de un rato ensayamos.
0: Bueno, maravilloso. Mándale el saludo desde Catamarca. Y bueno, yendo un poquito más allá, Omar, y cambiando un poco el rumbo, vos estuviste mencionando que sos trabajás para el Ministerio de Educación, sos psicopedagogo, estás llevando también a través de la danza una actividad para integrar. Bueno, yo siempre hablo de inclusión porque tengo esa esperanza y que deje de ser una utopía, ¿no? Pero bueno, llegará algún momento. Yo desde los 17 años que tengo la discapacidad y brego por que sea más equitativo todo. Ya tengo 40 años transitando con esta discapacidad y la verdad que hasta el día de hoy seguimos viste, como transitando los mismos caminos, pensando, por Dios, no puede ser que las personas, en vez de ampliar la mente, estén tan cerrados todavía, ¿no? Y bueno, yendo a este lugar tuyo de que sos psicopedagogo y trabajas en un ámbito educativo, y septiembre también nos representa no solo por el inmigrante, sino por otro tema que considero fundamental. Es el mes amarillo, una etapa en la que se busca generar conciencia sobre la salud mental, la prevención del suicidio. Me parece muy importante también hablar de esto desde un lugar de prevención, de escucha, de acompañamiento, de esperanza para alguien que pueda escuchar este momento de la radio, ¿no? Porque muchas veces hay personas que están atravesando situaciones difíciles, que los que están a su alrededor a veces no lo perciben, que siguen estudiando, sonriendo, quizás participando de un ballet, haciendo el trabajo, haciendo reír, y están librando batallas internas, y por eso quiero aprovechar tu experiencia profesional como para que nos digas cómo ves en tu provincia que estén atravesando esto los adolescentes, los jóvenes, bueno, nuestros jóvenes en toda la Argentina,
1: claro, exactamente,
0: ¿no?
1: Sí, sí.
0: Las situaciones que preocupan, que más le preocupa,
1: que generan
0: esto.
1: Bueno, lo que pasa es que lamentablemente el gran desafío se presenta cada año donde existe mayor adhesión por parte de nuestros jóvenes a las redes sociales. Dentro de las redes sociales, lamentablemente, ellos encuentran esa palabra, esa acogida, hasta muchas veces por la IA de palabras esperanzadoras, alentadoras a un determinado problema que ellos viven. Pero sucede que, lamentablemente, acá en Tucumán, hablo por Tucumán, entonces sí hay fundaciones, organizaciones no civiles organizadas con respecto al tema este de la prevención, a través de charlas, a través de conferencias, a través de talleres, pero a nivel gobierno, y más lo que compete al Ministerio de Educación, todavía no existe una política educativa donde se puedan brindar, es decir, formación, tanto a los docentes para la prevención, como así también jornadas escolares, especialmente a nivel secundario, para tratar sobre esta problemática. Yo creo que se hace algo gracias a las organizaciones no gubernamentales, pero a nosotros como agentes del Estado nos faltan muchísimas cosas por hacer, porque muchas veces nos encaminamos y nos ponemos a trabajar muchísimo con la parte educativa, la parte académica, la alfabetización, pero olvidamos la otra parte que es tan importante, que es la parte de la salud mental, las emociones, y sobre todo lo que ahora se está hablando mucho de lo que se llama la inteligencia emocional.
0: Totalmente. ¿Y vos qué nos dirías, como para ir más profundo, ya saliendo de tu provincia, qué deberíamos aprender a reconocer dentro de la familia? Porque a veces los adultos, viste, que vemos un chico y decimos, es la etapa, está en la adolescencia, o ya se le va a pasar, son cosas de jóvenes,
1: Bien, sí.
0: estas cuestiones. Como, ¿en qué momento deberíamos detenernos y prestar verdadera atención o cuáles son los disparadores para tener en
1: Yo
0: cuenta?
1: creo que o sea, los disparadores son muchísimos. Los cambios de conducta, el pensamiento de un chico, cómo actúa en sus conversaciones, cómo se maneja dentro de su entorno familiar, si busca el espacio cerrado, si busca el silencio, si se aísla en la casa. Pero yo creo que el gran problema que pasa a nivel argentino, a nivel provincia de Tucumán, y si nos vamos a provincias más grandes, existe el problema siguiente: se rompió esa cadena de comunicación familiar que existía antes, que existía en mi época, en la época tuya, y de personas que ya superamos los 50 años. Entonces, ¿por qué? Porque el papá y la mamá salen mucho más tiempo a trabajar, tiene poca permanencia en la casa. Los hijos, las necesidades de los padres, la falta de comunicación, no la tienen. ¿Por qué? Porque el papá viene agotado, la mamá agotada, con miles de problemas, entonces no hay un espacio para el diálogo. Entonces, ¿a quién se busca? A las redes sociales. O se busca un amigo, muchas veces ese es encaminado mal por ese amigo o por la familia de ese amigo. Entonces, el error creo que está ahora en los mayores, en nosotros, en los adultos, donde damos mayor importancia y asumo lo que digo a las tonteras que las redes sociales no alimentan. Es decir, enterarnos si qué comen, qué no comen, si actúan, no actúan, si volvió a decir de la farándula, si no de la farándula. Entonces, todo eso va alejando de la problemática familiar. Yo creo que el primer cimiento que se tiene que trabajar es reconstruir lo que se llama el paradigma de la familia para que recién podamos encarar a nivel institución educativa algo más profundo, porque lamentablemente los padres en este momento, toda la parte emocional de sus hijos y sus interrogantes la han trasladado a la escuela. Y la escuela refuerza lo que ellos inculcan desde sus casas.
0: Qué difícil, ¿no? Qué tarea difícil. Porque dentro de esta complejidad, sí, el tema de afianzar la charla, pero también se nos hace un poco difícil escuchar sin juzgar, ¿no?
1: Exactamente, sí,
0: Esa
1: obviamente,
0: es
1: sin
0: la
1: juzgar.
0: complejidad mayor, creo, que tenemos los seres humanos y que vos decías el papel fundamental que juega y que tiene que cumplir la familia, ¿no? Como el primer educador, creando seres fuertes, porque bueno, entre que aparece el bullying, y yo no me acuerdo que no hayamos tenido bullying nosotros, pero nosotros lo veíamos como una pelea. Común
1: Exactamente.
0: de colegio, de compañeros. Ahora es una generación que tiene poca, no sé
1: Es
0: qué,
1: decir,
0: hicimos poca resistencia. Los chicos, viste que le
1: yo creo que, o
0: damos
1: sea, que nosotros
0: todo
1: no,
0: y no,
1: claro.
0: les cuesta poco conseguir las cosas. Entonces tienen, creo, no me voy a poner en tu lugar, pero por lo poco que transito con amigas y gente conocida, tienen poca tolerancia a la frustración, ¿no? Al
1: Exactamente,
0: fracaso.
1: y aparte de eso, yo creo que acá no estamos juzgando a las nuevas tendencias que el mismo mundo o la misma tecnología nos va ofreciendo. Yo creo que las redes sociales son buenas, es una manera de informarse, estás conectado con el mundo, pero cuando las redes sociales, los espacios, este tipo de espacios realmente copan lo que tendría que ser la esencia de la familia, ahí vamos muertos, ahí vamos muertos ya. O sea, como dice, dado al César lo que da al César y a Dios de lo que es de Dios. Bueno, que cada lugar tenga el espacio que le corresponde.
0: Sí, totalmente. Viste como, bueno, es complejo, sí. Un tema que aproveché que vos lo trajiste a través de la invitación que recibiste hoy de integración y no quería dejar pasar tu trabajo
1: No, por supuesto,
0: como
1: todo bien.
0: psicopedagogo en la educación, porque no es que solamente trabajas en una escuela, trabajas en un ministerio que te hace transitar distintas, diferentes instituciones. Pero esto, viste que
1: Claro, exactamente.
0: lo repiten y lo repiten porque ves mucho en el Instagram, en la televisión, escuchás en los
1: Sí.
0: medios de comunicación que esto de las que pedir ayuda no es una debilidad, pero algo debe suceder que, no sé, si tienen conocimiento de qué es lo que pasa, que la persona no pide ayuda, o sea, no sé si todos dan señales, pero para por lo menos uno tener en cuenta algo, ¿no?
1: Lo que pasa es que sí dan señales, pero como te digo, como muchas veces nosotros los adultos estamos absorbidos en otras cosas, en lo económico, en lo que me falta, que lo que tengo que pagar y lo que no tengo que pagar, cómo llego a fin de mes, es como muchas veces esas señales no las tenemos en cuenta y rápidamente podemos llegar a decir, ah, es propio del proceso que están viviendo la edad del pavo. Es decir, rápido los rotulamos con ese tipo de cosas. Pero detrás de todo ese cambio generacional que la misma edad los lleva a ellos, ay, nos están haciendo un llamado de atención. Y muchas veces nosotros no los vemos. No los vemos. Igualmente en las instituciones educativas, cuando suceden problemas de abuso, muchas veces, ¿qué pasa? No se los quiere tener en cuenta. ¿Por qué? Porque el docente, lamentablemente, no está cubierto con una legislación para que en torno a una denuncia por determinado tipo de situación que se está observando, también el docente sea defendido. Entonces, eso que sucede hace que se haga caso o se lleve al silencio y bueno, que lo vea otro ámbito, que lo vea la familia, que lo vea el medio donde se maneja la persona que está afectada.
0: Qué duro, qué difícil, ¿no? Bueno,
1: ¿Sí?
0: parte de la vida misma, esto de, sí,
1: Exactamente. Es
0: parte de,
1: larguísimo el tema, es larguísimo, larguísimo, pero lindo.
0: y difícil, sí, sí, a mí me resulta como muy fuerte, porque sabés que Argentina es la primera en la lista de causa de niños, de gente con causas de suicidio, ¿no? Es
1: Exactamente,
0: muy
1: sí.
0: loco. O sea, me lo están pasando a alguien que está dentro, que ya te lo voy a transmitir bien, porque me acaba de llegar un mensaje que lo pude ver. Está en un posgrado, una psicóloga, y dice que hoy Argentina ocupa el primer lugar. Duro lo que decimos, es un mensaje, un llamado de atención, porque sí recuerdo que mi padre y mi madre era la que más se ocupaba de la casa, mi padre trabajaba mucho, pero
1: Claro.
0: como que teníamos otras formas de ver esta historia, ¿no?
1: Exactamente.
0: Difícil también en situaciones, pero bueno, creo que tener razón, más allá también de prestar atención, es como hacer una revisión de cómo y qué estamos haciendo los mayores, ¿no? Para
1: Exactamente.
0: acompañar a nuestros jóvenes, a nuestros hijos, amigos de nuestros hijos, porque bueno, por ahí también podemos colaborar si alguien no tomó, no se dio cuenta a hacerlo. Bueno, seguimos recibiendo, te quiero decir, acá lo voy a leer. Al mensaje dice: salen hermosos, te estamos escuchando, estás sacándose fotos. Abrazo a mi querido Omar, nos vemos prontito, querida Zulma. También saludos desde Tucumán. Nos está mandando también José Musi desde Montero. Bueno, están todos conectados. Qué alegría. Bueno, volviendo a este tema, en este congreso de no es un congreso, perdón, no es un congreso, es un posgrado de módulos específicos en conducta suicida, que lo están dictando también Argentina. Acá estoy leyendo de lo que acabamos de hablar. Pero bueno, pasemos a cosas que quiero agradecerte que nos des tu opinión, que veamos de qué forma podemos trabajar también y tomando compromiso desde las instituciones a las que representamos para que podamos acercar en esta integración o armar esto que vos decías entre incorporar y darle importancia para que los jóvenes vean estos espacios donde puedan sentirse, ya sea en el deporte, la música, la danza, en la colectividad, grupo de amigos, para que ellos a través de una cultura puedan también convertirse en una herramienta de acompañamiento, de pertenencia o de bienestar.
1: Claro,
0: ¿no?
1: Exactamente. Sí, es así.
0: Yo o creo de que bienestar, que ¿no?
1: Claro, yo creo que muchas veces si uno se pone a recorrer las diferentes instituciones, nosotros acá en Tucumán tenemos en total tres grandes instituciones, pero muchas veces cuando uno las visita se da cuenta de la ausencia de los jóvenes. Entonces, es en el momento que nosotros los viejos, como nos dicen ellos, tenemos que empezar a dar el lugar que le corresponde a los jóvenes con sus iniciativas, es decir, que cambiemos la matriz de nuestras instituciones, que por ahí también siguen siendo muy rígidas, es decir, con respecto, es decir, al manejo de la institución. Es decir, la cultura no se pierde si se hace un baile, la cultura no se pierde si hacen una tarde de cine. La religión, en este caso, las instituciones religiosas, no se pierde si yo hago una kermés. Entonces tenemos que ser más flexibles con ese tipo de cosas.
0: Totalmente de acuerdo. Acá en Catamarca creo que hicimos el puntapié inicial porque nacida la Fundación Camino del Árabe, está conformada, te digo que soy la única señora mayor. La única señora mayor.
1: Está bueno.
0: Todos son jóvenes que no encontraban un espacio, que todavía no se sentían con la, digamos, como, no digamos la responsabilidad, sino como la tranquilidad de poder hacerse cargo, ser la cara visible de una institución, y por eso nació también, de alguna manera, la Fundación Camino del Árabe, para darles el espacio. Que de hecho esta posibilidad de que jóvenes estudiantes desde Catamarca, desde nuestra universidad, desde universidades como de Misiones, Chaco, desde Buenos Aires y universidades prestigiosas, El Salvador, Ditela, puedan ir a visitar embajadas, salió de una propuesta de uno de nuestros integrantes, ¿no? Y eso me
1: qué
0: pareció.
1: Qué bueno, claro que sí.
0: Me lógico. Pareció maravilloso escuchar todas las propuestas e ir trabajándolas en distintos aspectos para que ellos se sientan ya como que se van formando para ocupar estos espacios, ¿no? Porque uno
1: qué
0: tiene.
1: Bueno, claro que sí.
0: Uno no dura para siempre y tiene que preparar a la gente. Uno brega porque no se termine y la mejor forma de que no se termine es abriendo el camino, así como nos legaron a nosotros un camino.
1: Exactamente, claro que sí.
0: Si no lo dejamos transitar, va a ser imposible que ellos tomen así ese poder que necesitan, ¿no?
1: Claro que sí, es así. No hay otra forma.
0: Hermosos los mensajes que nos dejaste. Bueno, la idea era hablar un poco de nuestra colectividad, de lo que de todo lo que hacemos, todos los que trabajamos, porque somos muchos los que trabajamos.
1: Exactamente, sí.
0: Somos
1: sí.
0: muchos en esta en el norte y en toda la Argentina. De hecho que el Club Sirio-Libanés de Buenos Aires está incorporando gente joven. se lo vivió en el último aniversario en mayo, que ya había otro tipo de música, maravilloso, se lo
1: Claro.
0: nota en las redes sociales. Así que bueno, agradecerte, Omar,
1: No, por favor.
0: porque por tu tiempo, por compartir, por estar ya poniéndose las pilas para venir este fin de semana a Catamarca a mostrarnos lo bello de la danza folclórica árabe y también por haber adentrado en otro tema importante, delicado y que teníamos, bueno, que septiembre no es solamente de estas cuestiones del inmigrante nomás, porque también
1: Exactamente, claro.
0: somos todos la misma familia, ¿no? La humanidad es una
1: Somos
0: familia.
1: parte, somos parte de la tierra, exactamente.
0: La
1: Es así.
0: humanidad es una familia y así es como para apoyarnos. Así que muchísimas gracias por estar hoy.
1: No, por favor, a vos. Gracias por el espacio que nos diste siempre, por la comunicación que existe durante la semana, que nos vamos contando cosas. Y bueno, realmente para todos que podamos serle útil a la institución, al Asirio, a la comunidad de Catamarca, en buena hora.
0: No te olvides de la fundación y de nuestra radio, nuestro programa.
1: No, no, ya vamos a hacer algo. Te comento, nosotros la otra vez, por invitación de un paisano, no sé si se lo viste, nosotros fuimos a
0: A La
1: transmitir el
0: Rioja.
1: programa desde La Rioja,
0: ¿Sí?
1: sí.
0: Sí. Desde
1: Fue un boom,
0: Chilecito,
1: fue un boom.
0: exactamente.
1: Sí.
0: Ah, viste, sí lo
1: Sí,
0: vi,
1: sí,
0: sí
1: sí.
0: lo vi. Bueno, entonces podrías ir pensando que tu lunes, que tu regreso el día lunes 21 sea después de las 19 horas que termina el programa El Camino del Árabe, ¿no?
1: Bueno, ya lo vamos pensando y lo vamos
0: Bueno, háblalo
1: acomodando.
0: con Julio. Maravilloso,
1: Bueno,
0: una
1: bueno.
0: vez más agradecerte. Nos vemos el día domingo.
1: Si Dios quiere, sí,
0: Y
1: exactamente.
0: saludo para todo el ballet que sé que ahora los vas a ver porque están ahí
1: Sí.
0: escribiendo y vos comentaste que vas a un nuevo ensayo con ellos.
1: Sí. Por ahí me hacen renegar, pero se los quiere bastante.
0: Y sí, vos viste. Pero ya porque estás muy mayor, Omar, por eso renegas demasiado.
1: Exactamente. Claro. Lo que pasa es que por ahí en ciertas cosas soy muy estructurado. Y cuando
0: Bien.
1: quiero que salga algo bien, es como que me pongo pesado.
0: Bueno, muy bien, muy bien. Bueno, un abrazo enorme. Nos estamos viendo
1: Meta.
0: el próximo domingo.
1: Sí, domingo, si Dios quiere. Gracias a la radio, gracias a vos por tu tiempo. Inshallah, como decimos los musulmanes, si Dios quiere, el próximo domingo estamos por ahí.
0: Así será.
1: Meta. Un beso grande.
0: Un beso enorme. Bueno, este es el camino del árabe, ¿no? Un espacio en el que honramos nuestras raíces, también vamos encontrando historias, construimos puentes, proyectos, ideas. Así que gracias por acompañarnos una vez más y nos vamos a encontrar el próximo lunes 21 de 18 a 19 horas en este programa por la 100.7 Radio Universidad en el Camino del Árabe. Y nos vamos escuchando un poquito de música para que nos vamos poniendo a tono de lo que vamos a vivir el próximo domingo en la Feria de las Colectividades. No se olviden, a partir de las 12 horas en el Parque Adán Quiroga. Nos estamos viendo.

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2: Comenzamos Actualidad UNCA. Jornada histórica para la Universidad Nacional de Catamarca. Nueva sede en la ciudad de Recreo. En la inauguración estuvo presente el rector de la Casa de Altos Estudios, el ingeniero Oscar Arellano, y estas fueron sus palabras.
3: En la ciudad de Recreo, Departamento La Paz, y a mis espaldas tenemos el edificio que va a ser nuestra sede universitaria y que se denomina Darío Bracali, en agradecimiento y en homenaje a esta gran persona que tuvo la inteligencia, la capacidad y la decisión.